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Y yo era niño, la quería, y nada había más hermoso que su cara, y no había más ternura que la de aquellos ojos sin palabras. 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Y yo era su hijo, y ella me amaba, y reíamos juntos, y bailábamos, y plantábamos rosas, y decía: tú vas a ser un poeta enamorado eternamente de tu canto y poesía. Y se ponía triste y me abrazaba. Y yo era niño y no sabía de esa tristeza dulce que me daba cuando hablaba de crecer y de la vida. 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Trabajaba simplemente, lavaba, cocinaba, limpiaba y todo eso. Y eran inviernos tibios. Me acuerdo, me contaba cuentos con historias de dragones y príncipes. Y pasaba las horas. 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Y discutía duro con mi padre. Y en eso el viejo fue mi aliado. 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No mientas, no te engañes, ve con paso firme por la vida, intenta ser honesto, que me vale la paz de la conciencia que una herida. 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
3: Ahí viene un escondido para los pagos de San Gil.

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1: ¡Que se venga esa chacarera, muchacho!

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Ahí está nuestra banda, esto es Luchar. Un aplauso.

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1: 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Mi madre, como todas las madres, era sendosa y pura como el agua, y buscaba para mí y me regalaba los tesoros más profundos de su alma. Y yo era niño, la quería, y nada había más hermoso que su cara, y no había más ternura que la de aquellos ojos sin palabras. Mi madre era silencio, era tan suave, tan callada, era muy frágil, a veces como un beso. Y yo era su hijo, y ella me amaba, y reíamos juntos, y bailábamos, y plantábamos rosas, y decía: tú vas a ser un poeta enamorado eternamente de tu canto y poesía. Y se ponía triste y me abrazaba. Y yo era niño, y no sabía de esa tristeza dulce que me daba cuando hablaba de crecer y de la vida. Mi madre, como todas las madres, trabajaba y no tenía horario, por supuesto. Trabajaba simplemente, lavaba, cocinaba, limpiaba y todo eso. Y eran inviernos tibios. Me acuerdo, me contaba cuentos con historias de dragones y príncipes. Y pasaba las horas. Y al acostarme esperaba me durmiera yo primero, antes de irse. Mi madre, como todas las madres, nunca quiso que me fuera de su lado. Y discutía duro con mi padre. Y en eso el viejo fue mi aliado. Mi madre, mi inolvidable madre, me dejó como herencia sus razones, estas que yo recito cada tarde cuando hablo con mis hijos de cuestiones. No mientas, no te engañes, ve con paso firme por la vida, intenta ser honesto, que me vale la paz de la conciencia que una herida. 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Hoy no está, se fue, se la llevaron, pero me queda vivo su recuerdo. Mi madre, como todas las madres, mi madre, mi mamá Marcela, es el tesoro más lindo que yo tengo.

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1: 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Garza Viajera.

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1: Gracias, chacarero cantor, por dejarme cumplir este sueño de grabar este material junto a usted.
2: Gracias a vos, Nico Díaz.

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impresionante. En este año ellos han estado logrando lo que ha sido un teatro colonial en el Gran Buenos Aires a lleno total. Se merece el aplauso de ustedes porque forman parte de la cultura de la música de Santiago del Estero. Señoras y señores, sí. Con el grito de los hinchas de River. Con el grito de los hinchas de Boca. Con el grito de los fanáticos. Señoras y señores, aquí comienza el show en vivo de...

cantora ahí, mira. ¡Guaracha, guaracha! ¡A ver!

General Paz. Vamos viejo, vamos viejo. Para la gente de Pergi.

¿A dónde están los aplausos? A ver que se escuche. Feliz año nuevo para todos, para todo. Toda la gente de los Núñez. Para todos los amigos, para todas las chinitas que quieren mojar. Ay, todas las chinitas vírgenes que están presentes. A ver el grito de las mujeres vírgenes. El grito de las mujeres que no son vírgenes. Okay. Ay, ¿vos sos virgen? ¿Eh? ¿No quedó? El grito de los hinchas de River, a ver. Ya que está mucho también, che. De los hinchas de Boca. Mierda. Vamos, gordo.

¿Le gusta o no le gusta, che? ¿Le gusta? Esa es la intención, que le gusta a toda la gente que está presente. Sin perder más tiempo, gordo. Sí.

0: Ajina ne marara koi. Dentro de muy poco sale el nuevo nuestro. ¿Cuándo sale Gordo el nuevo? ¿Eh? ¿Eh? Para los Reyes, ¿6? ¿Sería el 6, que no? ¿El 6 de enero sería el Gordo? ¿Lunes o martes sería? Lunes o martes, si Dios quiere. Ahí hemos grabado un tema que le hicimos para nuestro amigo Dieguito Melián. Sí, señor. Tema que se trata de silla de rueda, que no puede caminar nuestro amigo. Hemos hecho tema. No se lo puede largar, Gordo, ¿no? ¿No? No, prohibido. Nos caga a palo de ella. Bueno, entonces. Quedamos de bien para la próxima, si Dios quiere. Bueno, así nos vamos, así nos despedimos. Así decimos gracias. Gracias por la buena onda que tienen. Muchísimas gracias, en serio. Y feliz año nuevo para todos los que están presentes. Para todos ustedes. Porque se lo merecen. Porque todo, cada día que viene, tienen que laburar como sonso. Eso es lindo. Divertirse. ¿Qué? Pará, después, pará, que termine de hablar, después me decís un saludo, Coy, ¿sí? Bueno, para Tito, ¿qué me dice Coy? A ver, Coy.
1: A un amigo Tito.
0: Ah, nuestro amigo Tito, el sonidista. Ah, bueno, pero estaba hablando, Coy, después me podía decir cuando corte. No hay drama, no hay drama.
2: Al amigo Tito.
0: No te bajes, no te asonso, ¿no? No. Bien, Coy. A ver, los aplausos para la verdadera, que se escuche.
2: Se escuche.
0: Y le damos las gracias a ustedes, porque sin ustedes no somos nada nosotros. Va, no solo nosotros, todos los músicos que debe haber en Santiago del Estero no somos nada sin ustedes. Por eso deberíamos ser todos humildes, porque somos de la barra todos. ¿Entienden? Muchas gracias, los Núñez. Muchísimas gracias, Chauchilla, porque siempre nos están apoyando. Los Acosta, Ardiles, muchísimas gracias. A toda esa gente, a toda la gente, que en este momento no me acuerdo, los pueblos vecinos. Muchas gracias. Nombre a los Acosta y los changos de Acosta. Así nos vamos, Gordo.

0: un saludo para FM Santiagueña. Lo estamos grabando en vivo, ¿puede ser? ¿Puede ser?
1: Bueno, para FM Santiagueña, de parte de Enrique Massa, todo lo éxito en este 2014.
0: César, muchas gracias. Los aplausos para Enrique Massa.
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1: ¿Qué tal, amigo? Muy, pero muy buenos días. Aquí estamos en la mañana de Amaneciendo Argentina, para hacerles compañía de 7 a 10 de la mañana, como cada viernes, a través de la 94.9 Radio Fiesta Saladillo. Aquí estamos en la mañana gaucha del folclore. Hasta las 10 te hacemos compañía a través de la Nova 93.1 de Roque Pérez, a través de FM Virus 92.5 de Braquier, partido de Ameguino, a través del 87.9 Suipache General Rivas, a través de Radio Fortín, la 100.5 de General Alvear, a través de la 88.3 Radio Esperanza, y a través de AM 1130, emisora Santiago y Copla. Aquí estamos para hacerte compañía a través de nuestra página, soygustavoandrade.com.ar. Línea de comunicación 2346-41-3756. Mañana de Amaneciendo Argentina, por la 94.9 Radio Fiesta Saladillo. Así le damos comienzo, después de alguna tandita publicitaria que teníamos mientras íbamos programando. Estábamos por ahí con alguna tandita publicitaria. Dios te bendiga, mujer. Vamos con esta letra de Juan Pablo Almada, Perico, interpretada por nosotros, y dice así, de esta manera.
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que amé, sueño que pasó y se fue, pero que jamás olvido. De su encanto seductor caemos siempre esclavos, nosotros la edad del pavo y ellas hablan del amor y defienden con valor el amor si son queridas. A veces dejan heridas que ellas mismas curarán cuando a nuestro lado están. Tiene otro sabor la vida. Para ser madre nació el título más hermoso, plena de amor y de gozo porque Dios la iluminó. Y ese hijo que nació, como nace una ilusión, lo criará con emoción, con dulzura lo amará. Por eso, mujer, estás por siempre en mi corazón. Hoy te quise homenajear y lo hago todos los días, porque sos la melodía que vive en cada soñar. Sos la luz de cada hogar, magia en el amanecer. Vos me diste tu saber y hoy te digo en mi dialecto que te admiro y te respeto. Dios te bendiga, mujer.

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2: Guitarras y lanzas, claro que sí, Miguel Franco, el Vasco Roberto Irala y José Silvio Curbelo, en esta grabación de hace muchos años y que la hemos recopilado y la tenemos en la mañana de Amaneciendo Argentina, aquí a través de un montón de emisoras, retransmitido, como les decía, y a través de nada más y nada menos que la 94.9 Radio Fiesta Saladillo. Me comentaba Luisito Ríos allí por General Alvear, dice: buen día, amigo Gustavo, salís de 10 aquí, así que a través de la 100.5 Radio Fortín y también luego a través de la 88.3 Radio Esperanza, ahí estamos saliendo perfectamente en General Alvear. Vamos con guitarras y lanzas en la mañana, vamos con guitarras y lanzas. José Silvio Curbelo, el Vasco Roberto Irala y Miguel Franco dicen así, de esta manera, presentado por Rural Oeste.
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1: Continuamos en la mañana, continuamos en la mañana de Amaneciendo Argentina, y saludamos al amigo Pablito, que anda viajando, ya escuchando también, como siempre, a través de AM1130, emisora Santiago y Copla. El abrazo grande, Pablito, y vamos a ir con una payada de Gavino Sosa y Wilson Montañez. Vamos a ir con esa payada en esta ocasión. Wilson Montañez, Gavino Sosa, payadores orientales, y que quedan en el recuerdo, y también para que la juventud los conozca, ¿no es cierto? Vamos con esta payada, así, de esta manera. Grabación muy viejita, de la cinta al CD y del CD a las plataformas digitales.
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1: Washington Montañés en la mañana junto a Gabino Sosa sonaban en esta mañana gaucha de Amaneciendo Argentina, presentado por Matías Negrete, molinero profesional, y nos acompaña también, como siempre, regionales Mate Amargo. 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

uruguayo, ¿no es cierto? Alfredo Zitarrosa, ese gran cantautor, poeta uruguayo, el flaco Zitarrosa, como lo solían llamar algunos, ¿no? A ver qué tenemos por acá. Doña Soledad, como siempre, un tema para escuchar, Zamba por Vos. Vamos a ir con esa zamba por Alfredo Zitarrosa, que dice así, de esta manera. Se la regalamos a toda la audiencia, a mi amigo Pablito, que anda escuchando por ahí la radio, que va viajando en el camión. También se lo vamos a estar regalando este tema. Y al amigo Severo Campo, que es gustoso siempre de las payadas y de los temas ahí en Regionales Mate Amargo. A los chicos Rural Oeste también, el abrazo grande.

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0: 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Continuamos en la mañana de Amaneciendo Argentina y bueno, ahí me ahora voy a estar pasando el audio de mi amigo Alberto Pichino Borda, ¿eh? Estuvimos con Marta Velázquez el fin de semana. En Norberto La Riestra ya voy a estar dando los premios, ¿eh? Qué frío el sábado. La pucha, animamos a la tarde, sábado a la tarde la rueda categoría grupa, 40 reservados, 38 fueron, para más exacto. Y bueno, después medio que se vino una llovizna fría y de agua nieve y bueno, la cosa que cantaron los chicos de Nuevos Caminos y luego se suspendió toda la parte en el escenario mayor por, o el escenario mejor dicho de los músicos, ¿no? Por razones de la lluvia, ¿no? Bueno, y después de ese frío de esa noche, todo lo que fue la helada que cayó el domingo, bueno, y el domingo se pudo realizar todo a la perfección, el gran desfile con 19, 20 centros tradicionalistas, los carruajes que se llegaron de Moreno, se llegaron una mansadora y un sulky fileteado, se llegó una jardinera y una mansadora. Y mi amigo Alejandro Gómez con Lucho Bevilacqua se llegaron con las chatas chicas, viajando por tierra desde Navarro hasta Norberto de la Riestra, de ida y vuelta, ¿eh? Así que bueno, con 12, 13 caballos se llegaron, hicieron noche en la rápida, ahí a la vera del camino, de ida y vuelta, y bueno, y en Riestra, en balanza pública, los vascos. Así que después se largaron 40 reservados en la categoría basta a la tarde, y después todo lo que fue el espectáculo con Valeria López Vila, los artistas locales y zonales, y el cierre bailable. Bueno, tengo mensajes de Silvia y Mario. Dice, buen día Gustavo, ¿cómo andás? Nosotros acá, mateando, ¿me pasás algo de los altamiranos? ¿Cómo andamos Silvia, Mario? Nos pago de cazón, un abrazo grande, ¿eh? Muy bien, más mensaje, Norma Said, de los pagos de Villar. A ver qué nos dice Norma, dice, hola, buen día, hola Gustavo, soy Norma Said, de Villar. Te felicito por los temas de Aldo Monge, seguí así, un beso grande, Norma. Gracias por estar del otro lado, en los pagos de Villar. El amigo Ignacio Francisco, que pasó desfilando también con el estandarte de El Fortín, de 25 de mayo, dice, buen día, hermano, acá, dice, chapaleando barro, que tengas un buen programa. Gracias, Ignacio, querido, un abrazo grande, Nacho. Bueno, les comentaba que lo de Acuyay, ahí estaba charlando con mi amigo Severo Campo, lo de Acuyay de Lobos, se ha suspendido la parte del campo, lo de hoy. Porque ayer acá en la zona han caído 30 y pico, 28, 30, 32, 35. Bueno, han sido más o menos ahí los milímetros caídos. Pero claro, llovió desde el mediodía hasta las 11, las 12 de la noche. Parejito, despacio y ha hecho mucho barro. Así que lo del día, que nosotros hoy hubiéramos hecho hasta ahora, hasta las 8 el programa, Y nos hubiéramos ido para Lobos, porque tenemos 100 kilómetros desde acá de Moquegua, porque ya a las 10 comenzaba la parte de la prueba de mansedumbre, luego la jineteada con el tendido y luego la pialada. Eso se ha suspendido, que iba a estar hoy viernes en Acuyay de Lobos. Se va a hacer lo de la carpa de esta tardecita noche, el campeonato de truco en la carpa calefaccionada y el baile. Y mañana todas las actividades. Igual vamos a estar charlando con Guillermo Bugliotti, con los muchachos de Acuyay en el día de hoy, ¿eh? Patricio también tiene su fiesta, así que mañana andaremos por Lobo, provincia de Buenos Aires, en Acuyay, y el domingo en Patricio, partido 9 de julio. El próximo fin de semana, Del Valle tiene su fiesta, y mis hermanos en Paraje La Gloria también los esperan, ¿eh? Bueno, Pichino Borda me dejaba este mensaje, que estuvo almorzando ayer en lo de Martita Velázquez, allá por Cañuela. Debe estar escuchando la Marta, ¿eh? Seguramente, la radio.
1: Buen día, Gustavo, querido, ¿cómo le va? ¿Cómo anda usted? Qué tiempito, caray, ¿eh? Ayer llovió, que llovió. Ayer estuve en la casa de Martita. De Martita Velázquez, Martita Arias. Estuve almorzando ahí, hablando largo y tendido. Está que es lindo hablar con esas personas así, ¿no? Me contaba de la fiesta de Riestra. La gente que la saludó, se acercó.
0: Cantor de los gallos, Pichino.
1: ¿Cómo no la va a saludar una semejante persona como es Martita? Mamá. Persona sana, persona buena, persona, pero con un corazón de oro. Y hablamos largo y tendido, me gusta muchísimo eso. Y hablando de que todo lo Velázquez, familia muy criolla, muy criolla, muy criolla. Martita me contaba siempre, en su juventud, cuando le ayudaba a su papá, don Osvaldo. Martita andaba entreverada y con los caballos ahí, con las chatas y todas esas cosas. Me encantan eso, ¿eh? Estuve almorzando con ella en su casita ahí en Cañuela. Le mando un abrazo bien grande, querido. Mándeme un saludo también, Martita. Una semejante persona. Y siempre agradecido por su atención, Gustavo, querido, ¿eh? Y como siempre...
0: Bueno, ahí nos dejaba el mensaje el amigo Pichino Borda, que, bueno, le mandamos un abrazo enorme, ¿eh? Enorme para Pichino y, bueno, y para Marta, que hablar de Marta, que estuvimos con ella saludándola el domingo, y sí, como te lo comentó Pichino, ahí estuvo, hubo un montón de gente saludándola, ¿eh? Las sobrinas y, bueno, y un montón de amigos también que tiene Martita. 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

0: darle leña al fueguito.
1: Continuamos en la mañana. Dice, buen día Gustavo, soy Abel Gato. Todo tranquilo, dice, estamos alambrando en estancia los gatos. Saludos a Joaquín Pender, muy buen encargado, Bueno, acá nos dejaba alguna foto ahí, Abel, Bueno, saludo a los muchachos por allá. Graciela y Roberto desde Ramallo, dice, buen día Gus y familia. Después de unos días de lluvia amaneció hermoso, abrazos. Ahí están a través de la página, soy gustavoandrade.com.ar. Desde Villa Ramallo, Roberto y Graciela escuchando la radio. Muy buenos días. Bueno, le dejaba para Severo Campo, claro, justo fue en el corte publicitario de emisora Santiago y Copla, le dejaba por ahí Milonga de la Pastora, que se lo regalábamos a Carola de Felipe, que lo pedía también, Muy buenos días, Gustavo, querido, hermosa fiesta, el aniversario de Riestra. Estuvimos el domingo, la pasamos muy bien, gracias por su hospitalidad, Ahí está el amigo Ángel Fabián Felipe, también en la mañana, Bueno, me pidieron algo de los Altamiranos, me había pedido Silvia y Mario, vamos a ir cumpliendo. Juancito Nieva, diciendo buenos días. Juan Carlos Nieva, también saludo para él en esta ocasión. Vamos con este tema que nos pertenece junto a Roberto Curiales, siguiendo buenos consejos, Esto lo escribí en pandemia y tiene tanta verdad que dice así de esta manera.
2: Voy caminando la vida paso a paso en el sendero, con un rumbo de esperanzas anhelo llegar a viejo. Cosas buenas, cosas malas, me han pasado, ya lo creo. Perder a seres queridos, cosechar amigos nuevos. Si la vida es una sola, quiero seguir con mis sueños. A mucha gente he ayudado, y al entrar a ese rodeo, saqué vacas del pantano, las que después me corrieron. Aunque volvería a sacarlas y me corrieran de nuevo. Me criaron con humildad, me enseñaron el respeto, y no aprendí a ser culebra que se arrastra por el suelo. Sé bien que a muchos le pasa lo que digo en estos versos, y varios se identifican al oírlos o al leerlos. Desprecio la falsedad de aquel que es deshonesto, que anda solo por la huella fomentando desencuentros, y solo por lengua larga habla mal de un compañero. Que existen los criticones es algo que ya sabemos. Si te ven que mejorás, la envidia les va por dentro. Se olvidan que estás mejor porque se debe a tu esfuerzo, ya que vivís trabajando sin menospreciar lo ajeno. Más conozco a alguna gente, mucho más quiero a mi perro. Y aunque han cambiado las cosas en estos tiempos modernos, les dejo mis reflexiones que calarán bien adentro. Y a modo de despedida de mi verso al escarceo, aporté estas enseñanzas, muy lejos de ser maestro, compartiendo lo aprendido por seguir buenos consejos.

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0: El amigo Juan Carlos Nieva escuchando la radio, por ahí también estaba del otro lado el amigo Juanca escuchando la radio, nos comentaba por ahí, encajado me decía,
1: Sí, muchas gracias, que tenga un excelente programa, amigo. Acá estamos encajados en el barro desde ayer. Entré a un campo y no pude salir. Me agarró el agua fuerte. Acá estamos esperando ahora. Que seque un poco porque no quiero romper el camino con los tractores. Así que tranquilo nomás. Un abrazo grande y saludo a toda la audiencia.
2: Acá lo estoy escuchando, estoy en Buenos Aires.
0: Grande, ¿eh? Bueno, Juanca, querido, a preparar el mate nomás y bueno, y a esperar que seque un poco, ¿no? Y buen viernes también, Buen término de la semana para iniciar el fin de semana. Juanca, querido, te mando un fuerte abrazo. Siempre tiene el gesto, Juan, de saludar todas las mañanas, todas las mañanas. Bueno, los premios de Norberto de la Riestra el día sábado y domingo, de lo que fue la jineteada. Lo tenemos por aquí anotaditos. Los premios en la categoría grupa fue el día sábado. Día sábado fue la categoría grupa. Y el domingo fue la categoría basto con encimera. Así que ya en instantes nada más te lo estoy recordando para que los tenga presente los premios.

Los premios del día sábado en Norberto de la Riestra fueron el primero en la categoría grupa. Fue para Renzo Costa montando la Rosita de Marcelo Macharoli. Primer premio. Segundo premio fue para Uriel Vivardo montando el cartucho de Mauro Moscoloni y Facundo París. Tercer premio fue para Bautista Izquierdo montando el cara larga de la marca de Alejo Sagasti, categoría grupa.

0: Categoría Basto con Encimera, el primer premio fue para Ito Pellicero, montando el remache de Sergio Retondo. Segundo premio fue para Tommy Pereira, montando el boliche de la marca del Cato Ferreiro. El segundo premio. Tercer premio, Martín Valentín, montando la payanca de la marca de Sebastián Dotti. ¿Quién estuvo cerrando la parte del folclore? Esta dama que está sonando aquí de General Belgrano, Valeria López Vila. Estuvo cerrando la parte del folclore el domingo en La Riestra. Buen día, amigo, pasate una milonga. Mirá, ahí estaba el amigo Cato Ferreiro, que casualmente lo estábamos nombrando, ¿eh? Ahí los chicos de Confitería Len, mirá, junto a Emanuel y a todo el equipo.
1: Denunciado final.
0: Mi amigo Miguelito Tolosa, que estuvo el domingo también con Alejandra, le mandamos un saludo grande. Dice, buen día, amigo, ¿cómo estás? ¿Me podrías pasar algo de Oscar de Franco? Ahí estamos, gracias, dice por acá, que tengas un buen fin de semana junto a tus seres queridos. Gracias.

Bueno, para Abel Gato y los muchachos alambradores que nos pedían un tema del alambrador. Así que le vamos a estar regalando este de Luis Domingo Vero, que lo grabé en el primer CD. El primer CD grabamos este tema que dice El Alambrador, ¿eh? Para todos los muchachos alambradores, y para Simón Echeto, para toda la muchachada que anda alambrando también, el abrazo grande. Para Hernán Renzi, que es auspiciante nuestro, el abrazo también, ¿eh? Acá nos decía Abel Gato, saludos al Cato, colega alambrador, dice. Bueno, ¿y alambra también el Cato? Ah, es completo. Bueno, seguro que alguna canción para los alambradores tenés, dice por acá, para Isaías, Lucas y Nazareno, ¿eh? Ahí vamos, para Isaías, Lucas y Nazareno, y para el amigo Cato Ferreiro, le regalamos el alambrador. En esta ocasión grabado en el primer material discográfico.

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Él tuvo oportunidad de ver la estrella que brilla, y mañando una varilla lo agarró la oscuridad. El perro fue su amistad en medio de la extensión, le brindó su protección la cocina chacarera o en la estancia la matera, le hizo un sitio en el fogón. 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

0: Después de una fría helada, el sol empieza a entibiar. Dispuesto a desensillar un potro que yo amansaba, y aunque bien lo trabajaba y lo trataba con rigor, era loco escarciador por más que lo acariciaba. Las cosquillas le sacaba, me salió algo pateador. En el cerco de las casas lo dejé atado ese día. Ya la patrona tenía la pava puesta en las brasas. Una lechuza que pasa pegó un chistido volando, y mientras se va alejando, lanza otro graznido fuerte como un presagio de muerte o una desgracia anunciando. Iba desvirando un tiento para arreglar una encimera, una tarea campera para ir matando el tiempo. Llegué del campo contento después de redomonear, y ya dispuesto a matear, noté que algo me faltaba. Era mi hijo que no estaba. No lo había visto al llegar. Le pregunté a la patrona qué estaba haciendo el gurí, porque dentro mío sentí una duda que me encona. Me contestó la Ramona que afuera andaba jugando, que había pasado galopeando de a caballo en un palito. Salió a vos nuestro hijito, 2 años y ya anda domando. Y parada en el umbral, la cara pálida, helada, para afuera su mirada, supe que algo estaba mal. Apreté fuerte el puñal, me calcé las alpargatas y lo pude ver a gata que la cola había agarrado del redomón y sentado estaba atrás de las patas. Sentí un nudo en la garganta que me paraba el respiro, calculándole que al tiro en las patas lo levanta, con el codo y se palanca para sujetar la mujer, desesperada a mi ver por la angustia del momento, ni el más leve movimiento los dos podíamos hacer. Tenía un dolor en el pecho, más conociendo al sotreta que con las patas y la jeta estaba como al acecho. No me castigues, deshecho, que los chirlos que te di fue porque loco te vi, y pa' que en cualquier terreno seas un pingazo bueno. Y hoy me están doliendo a mí. Mira el chico a su mamá que está en la puerta llorando, y el potro lo está observando de oreja gacha pa' atrás. Se para y monta y nomás en el palo que tenía. ¡Qué inocente picardía! Se aleja en su pingo al paso, Ramona lo alza en los brazos y rompe en llantos de alegría. Con la mano en la testera le dije: gracias, hermano, sos un flete soberano que no va a montar cualquiera. No conocerás sotera y sitiato en el palenque, será porque estoy enclenque, y cuando de arriba te enfilo, bien podés estar tranquilo que pa' vos no habrá rebenque.
1: El redomón pateador, por el poeta Carlos Gómez de la Pampa, ahí estaba dejando en esta ocasión. Se viene a Cuyay de Lobos, claro que sí. Lo de hoy en el campo de jineteada, se ha suspendido la parte del campo, lo que iba a ser ahora a las 10 de la mañana, la prueba de mansedumbre, luego la rueda de cuero tendido con los potros y lo que iba a ser la pialada. Eso se ha suspendido por razones climáticas. Se va a estar haciendo en la tardecita de hoy, tardecita, el campeonato de truco y el baile, todo dentro de la carpa calefaccionada. Eso va a ser en el día de hoy y normalmente mañana y el domingo, pero estaremos charlando seguramente con Guillermo Bugliotti, con Sandro Cepeda en la mañana de hoy. Vamos con lo de Acuyay.
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1: Muy bien, se viene la fiesta de Acuyay, como te comentaba, ¿eh? Allá andaremos mañana llegándonos a los pagos de Lobos, al Centro Nativo Acuyay de Lobos, ¿eh? 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
1: Muy bien, ahí estábamos, ¿eh? El pago de Patricio también está de fiesta este fin de semana. Seguimos, continuamos, próximo fin de semana, el 28, Paraje La Gloria, partido de Roque Pérez, tiene su fiesta, Del Valle tiene su fiesta, próximo 28, el 5 de julio, el Tino Luján tiene su fiesta en los pagos de Lobos nuevamente, ¿eh? Ahí está el amigo Tino, que le mandamos un abrazo grande al Tino Luján, ¿eh? El Tino Luján, que tiene su hermosa fiesta el próximo con Marcelo Miraglia, con lo que va a ser el grupo La Corte, la monta especial del Chasquido. Bueno, ahí nos espera con una tremenda fiesta el amigo Horacio Tino Luján, que no sé si andará escuchando la radio por ahí, pero le mandamos un saludo grande. El 5 de julio los caminos conducen al predio Rebenque y Espuelas de Lobos con una fiesta hermosa en un lugar espectacular. Así que allá nos estamos viendo también. Del 8 al 12 de julio, fiestas patrias de Saladillo. El día 12 de julio también está la fiesta de El Ale Molina en la Virgen Gaucha de Luján. Está la gran fiesta criolla de Alejandro Molina y familia el 12 de julio. Seguimos, continuamos en la mañana, y esto que interpreta Chamarrita del Paso de Piedra, lo tenemos Car de Franco.
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El flete de mi destino lo dice Germán Montes, ¿eh? El Ale Farías ahí estaba también sintonizando la radio, dice, buen día Gustavo, escuchándote como cada viernes, un abrazo el amigo Ale, allá por los pagos de por los pagos de Lobo, y bueno, y ahí viajando, ¿eh? El amigo Claudio Cabañe, por los pagos de Colón, dice, ¿cómo andás amigo? Acá estamos tarde, pero seguro. Un abrazo grande para todos ellos, ¿eh? Lidia, por ahí está escuchando la radio también. Le mandamos un saludo, nos desea feliz Día del Padre para el domingo, ¿eh? Para el domingo nos desea feliz Día del Padre. 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
1: Daniel Albarracín, Aromas de Mandarina, interpreta en la mañana de Amaneciendo Argentina. Luego te invito para la Fiesta del Valle.

0: Daniel Albarracín y lo que interpretaba en esta ocasión, Aromas de Mandarina. Bueno, Omar y Zulma por ahí nos dejaban su mensaje también, saludando, diciendo muy buenos días. Nos decían por acá, hola, buen día Gustavo, somos Omar y Zulma, acá tomando unos mates y escuchándolos, escuchándote. Nos pasás el tema de Aldo Monge, hoy he leído tu carta. Te mandamos un abrazo, Gus. Bueno, Omar y Zulma, ahí le vamos a estar regalando el tema por Aldo Monge, hoy he leído tu carta, pero te hacía el convite para los pagos desde el Valle.
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0: Muy bien, hablábamos del 5 de julio, el predio Rebenque y Espuelas de Lobos, el amigo Horacio Tino Luján, del 8 al 12 de julio, Fiestas Patria de Saladillo, edición número 32, como siempre, Fiestas Patria de Saladillo, y nosotros el 12 estamos hasta el sábado 11, y el 12 estamos en Luján con la familia Molina. Continuamos, seguimos, por acá vamos con Aldo Monge. Hoy he leído tu carta. Dice así, de esta manera. Lo pedí Omar y Zulma, que estaban mateando y escuchando la radio.

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14: Muy bien, te comentaba que me habían pedido el tema por los Altamiranos, Silvia y Mario, creo. Estaba Silvia y Mario. Bueno, voy a cumplir. Con el que me pidió de los Altamiranos, vengan a beber, que vengan a beber, dicen los Altamiranos en la mañana. Nos había quedado atrasadito el pedido.

0: los Altamirano pasaban con este tema, que vengan a beber. Me lo habían pedido Silvia y Mario ahí de los Pagos de Cazón. Y bueno, íbamos cumpliendo con todos los pedidos en la mañana. Les había prometido también la charla con otro gran amigo como Matías González, el centro de Doma, el Redomón, ¿no es cierto? El Redomón de Patricio estamos hablando. Digo el Redomón de Patricio, aclaro, porque está el centro tradicionalista el Redomón desde el Carril. Entonces, bueno, pero este es el de Patricio, partido de 9 de julio, provincia de Buenos Aires. Hablando de Doma, está la estancia La Doma, me decía Juan Carlos Nieva, y está el amigo Carlos ahí, el encargado, así que escuchando la radio y el programa. Así que le mandamos un abrazo a Carlos Gómez, de parte de Juan Carlos Nieva también. Pero hablamos del Redomón de Patricio, porque este sábado y domingo tienen su fiesta. Y qué mejor que el patrón nos comente cómo viene toda esa organización, lo que ha llovido por el partido 9 de julio, para que estemos atentos. Y bueno, nosotros vamos a andar el día domingo trabajando en la animación de esta fiesta que se viene tan linda, programada como siempre a través de Matías González, de Silvia Cristaldo. Mati, querido, buen día. Gustavo Andrade te saluda en Amaneciendo Argentina. ¿Cómo te va?
1: Gustavo, querido, muy buenos días a toda audiencia.
0: Bueno, preparando todo, y te escuché el ruido de los teros por ahí cuando te llamé, así que medio que estabas en el campo de jineteado, redomoñando uno que está amansando seguramente, porque siempre está ahí en el centro de Doma galopeando alguno y en el proceso de la Doma, ¿no?
1: Las dos cosas, redomoñando acá en el campo de jineteada.
0: Bien, bien.
1: Probando
0: el piso a ver cómo está. Me decías sí. Que llovió mucho menos, allá llovió 12 milímetros, ¿no?
1: Sí, 12 milímetros llovió. Me pegó un susto ayer, pero dentro de todo nos perdonó.
0: Bueno, viste que hoy los pronósticos es raro que erren, pero te anuncian y se anunciaba el día jueves lluvia, y bueno, en algunos lados nos ha llovido un poco más, 30, 35, 25, en otros hablan de 60 milímetros, bueno, ha sido medio despareja la cosa.
1: Pero sí, acá la salida nos perdonó bastante, y bueno, el campo de Argentina estaba bueno, la prueba de rienda ahí la estoy trabajando un poquito más, así que sigue todo en pie, salvo
0: nunca. Bueno, yo le aclaro a la audiencia, o al que no fue nunca al campo de jineteada de ustedes, que el campo de jineteada no se toca, está con el piso firme, y hay otro, o sea, está el escenario, y detrás del escenario, cuando animamos la jineteada nos queda de espalda la cancha de la prueba de rienda, y cuando animamos la prueba de rienda nos queda de espalda el campo de jineteada. Es como que está en el medio. La cancha está buena, ¿no es cierto, Mati?
1: Claro, sí, son individuales.
0: Exacto.
1: No rompo nunca el campo de jineteada con la prueba de rienda, nada por el
0: estilo. En caso que por ahí lloviera un poco más, suspendías a lo mejor la jineteada que es mañana sábado y dejaba la jineteada el domingo, ¿no es cierto?
1: Claro, sí, en cuestión, si llovía más, suspendía la prueba de rienda y hacía la jineteada.
0: Bueno, pero ahora no, con lo que ha llovido es como que le pegó una regada a la cancha de la rienda y al campo de jineteada, ¿no?
1: Sí, el campo genetiado está bien firme y la prueba de rienda acá tiene un poquito de está medio húmedo, pero ahora estoy trabajando, así que se va a secar.
0: Ya le pegó una rastreada y listo. Bueno, mañana sábado es todo prueba de rienda en horas de la tarde. Comentámele a la audiencia. Obviamente es sin clasificación, lo aclaramos por ahí, porque bueno, hoy en día están las clasificaciones de invierno, de fiestas patrias. Entonces se aclara que es prueba de rienda en todas las categorías, pero sin clasificación, largando de cajón, ¿no es cierto?
1: Claro, hacemos un prueba de rienda para mini menores, mujeres, redomones. Bien. Por ahí los que todavía no pudieron oportunidad de sacarlo lejos, los que están anotados para alguna fiesta, lo traen, lo hacen un poco gente. Hacen una prueba de rienda libre.
0: Bien, eso va a ser todo mañana sábado 20, Día de la Bandera.
1: Exacto, mañana sábado es todo prueba de rienda. Servicio cantina, todo prueba de rienda.
0: Bien.
1: Y el domingo lo hagamos con lo que la gente hace.
0: Bien, mañana tiene un costo la entrada para el que quiera ir.
1: Lo que es sábado y domingo, los dos días valen 15 mil pesos.
0: Bien.
1: Los dos días.
0: Perfecto.
1: Eso quiero aclarar, porque muchos preguntaron si eran 15 mil, había que pagar 15 mil el sábado y 15 mil el domingo. No, los dos días son 15 mil.
0: Los dos días 15 mil pesos, perfecto. Mañana es todo prueba de rienda en todas las categorías, sin clasificatoria y con un servicio de parrilla y de cantina.
1: Exacto.
0: Y después seguramente...
1: Ahora estaban llegando los bicheros.
0: Bien.
1: Ya estaba llegando a partir de hoy, así que ya mañana tenía que cocinarlo.
0: Bien, perfecto. ¿Y el domingo se comienza medio tempranón, Mati?
1: El domingo sí, el domingo en bien a Sol Venezolano ya arrancamos con lo que es cuello tendido, los petizos, bueno, después hacemos el almuerzo criollo y bueno, arrancamos la rueda de grupo y basta.
0: Bien, ¿y después los números especiales?
1: Después los números especiales, sí, el cuero tendido es a sorteo, hago sorteo en el momento, uh-huh. Saca el número, el que saca número monta con el número que está el caballo atado en la maroma, y el que saca en blanco no monta.
0: Bien, o sea que si van, ¿cuánto reservado va a haber con el tendido?
1: Con el tendido va alrededor de 20 caballos.
0: Bien, si van 30, ¿se van a anotar los 30 el que saca en blanco o no monta? Al estilo de antes.
1: Al estilo de antes, sí.
0: Si hay 40, anotamos 40, y pero montan 20. El que saca del 1 al 20, claro, va a tener la suerte.
1: En la bolsa ahora va a haber 30 números, 20 de los caballos y 10...
0: 10 o 15 o 12 de que se sumen, claro. De más. Bien, bien. Claro. Sí, sí, porque me preguntaban muchachos de acá, la zona de Suipacha, de algunos de Chivilcoy, de Lobos también, preguntaban algunos muchachos por el tema de la monta del tendido. Así que está bueno. Es a sorteo y la suerte la tiene el que sea, ¿no es cierto?
1: Exacto. Que no se apuren a llegar así tan temprano mejor, pero cosa que siga a sorteo, pero no es que por una llegada ni algo así. Es a sorteo en el momento.
0: Bien, perfecto.
1: Se llama de palco, se hace sorteo.
0: Y después, como siempre, como acostumbrás, el contrapunto con la grupa y el basto es a contrapunto.
1: Después sí, contrapunto a grupa y basto, y bueno, después las tres montas especiales.
0: Bien, el único que se había estropeado era el reservado el Pimeo, que presenta otro Alejo Sagasti, ¿no es cierto?
1: Claro, presenta la heredera, llegó a la una, no muy bien.
0: Sí.
1: Y se cambió ahora, hoy a la mañana, estamos hablando con Arnoldo Rodríguez, que le amaneció parida la yegua, y bueno, traemos otra yegua que anda muy bien también, y se llama la cicatriz, la lleva tortilla, así que la monta Santino Bufana.
0: Bien, bien, la monta siempre dándole la posibilidad a los chicos, ¿no?
1: Sí, sí, y este la primera vez que va a ser la monta especial, es un chico acá del pueblo, Francisco Rodríguez. Acá es nuestro chico este, uh-huh. Que está montando la Martineta, una yegua de Gustavo Gallo.
0: Y seguramente los amigos lo irán a ir a ver, los familiares, ¿no? Es lindo por ahí cuando se le da la posibilidad también al local, ¿no?
1: Sí, sí, sí, están todos muy contentos acá en el pueblo y principalmente la familia.
0: Y esperando, claro, esperando el domingo, sin duda.
1: Sí, claro.
0: Mati, bueno, vamos a tener el día de la bandera mañana, con pruebas de rienda durante toda la tarde, en todas las categorías, sin clasificatoria. El domingo vamos a tener jineteada todo el día, festejando el Día del Padre. 15.000 pesos la entrada para un día o para los dos días. Servicio de parrilla, de cantina, como ustedes nos acostumbran. Y bueno, y un lindo predio como es Patricio, partido 9 de julio. El que va de la zona de acá de Chivilcoy, de Bragado, por la ruta 5, antes de llegar a 9 de julio, justo cuando hace el curbón grande, a mano izquierda tiene la bajada Patricio. Ahí todo piedra caliza. ¿Cuánto hay? 6, 7 kilómetros, más o menos.
1: El camino está arreglado todo, así que se puede venir tranquilamente, tienen todo empedrado.
0: Bien. ¿Cuántos kilómetros hay de la ruta? ¿6, 7 kilómetros empedrado?
1: Tiene 6 kilómetros de empedrado, sí.
0: Bien, bien, bien. Perfecto. Y el que viene al lado 9 de julio ya conoce, a mano derecha le queda la bajada, ¿no? Justo en la curva, claro, está el cartel.
1: Le queda la bajada.
0: Mati, bueno, desearte todo lo mejor para vos, para Silvia. Gracias por siempre tenerme en cuenta. Tanto sea para la publicidad como la animación, que vamos a estar el domingo acompañándolos a ustedes. Así que bueno, todo lo mejor, y queríamos tener tu palabra, a ver cómo iba esa organización para este sábado y domingo.
1: Gustavo, no, por favor, gracias a vos, como siempre, que estás siempre ahí en la primera, y acá estamos, hasta ahora todo en pie, gracias a Dios salió solo, así que estamos metiendo para adelante, ¿no?
0: Ahí vamos a estar con Alejandro Armendario, Osvaldo Santilli, quien les habla en la parte de la animación y bueno, y todo lo que es el cronómetro, la campana y bueno, y todo lo que tiene que ver con el escenario, ¿no?
1: Exactamente. Va a estar Kiko Viva de jurado, va a estar Roberto Curial también de otro jurado.
0: Uh-huh, perfecto.
1: Roberto va a andar mañana también acá.
0: Roberto va a estar haciendo de bandera, ¿no? Mañana.
1: Claro, sí.
0: Excelente, excelente. Excelente bandera. Así que, bueno, un abrazo grande y nos vemos el domingo, si Dios quiere, Mati.
1: Gustavo, muchísimas gracias y nos vemos el domingo. Nos vemos el domingo.
0: Te mando un abrazo para vos, para Silvia y para toda la familia, para las chicas, para todos.
1: Un abrazo a todos. Muchas gracias a todos.
0: Gracias, Mati. Un abrazo.
1: Un abrazo a todos.
0: Matías González, un amigo, en esta ocasión, tropillero, organizador de fiesta, y este sábado y domingo nos espera en Patricio, partido de 9 de julio. Vamos a estar conversando también con Guillermo Bugliotti por la fiesta para este sábado y domingo, y para hoy viernes, que ya comienza con la parte de la carpa, con el campeonato de truco, con el baile. Vamos a estar charlando, mañana andaremos, y vamos a estar hoy y mañana. Pero bueno, lo de la actividad del campo hoy se ha suspendido. Queda para comenzar ya directamente con el campeonato de truco en la carpa y lo que es el baile, hoy. Y mañana sí, todo lo que estaba previsto, mañana y el domingo, excelente fiesta de Acuyay en Lobos. Nosotros vamos a estar mañana, el domingo andaremos en Patricio, ya teníamos el compromiso de antemano, por eso el domingo andaremos por Patricio, partido 9 de julio, pero mañana nos encontramos con el Centro Nativo Acuyay de Lobos. Betty Leiva por ahí nos dejaba algún mensajito, Juan Carlos Nieva también, Danielito Vera ya de Caleta Olivia, que nos dice por acá. Buen día, Gustavo, desde Caleta Olivia, un abrazo a la distancia y saludo para la gaucha audiencia. Podrás pasar una milonga de Nano Nelson. Bueno, ahí estamos. 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Saludamos a Pedrito Salomón, que por ahí nos anda escuchando, viajando a Saladillo, como lo hace todos los lunes, miércoles y viernes, viajes y comisiones. Nuestro amigo Pedrito Salomón, presidente del Centro Tradicionalista Esperanza Criolla, volvemos a felicitar la fiesta hermosa. El sábado, como decíamos, un frío bárbaro, pero bueno, se cumplió con toda la jineteada, 37, 38 reservados en la grupa, que estuvimos dando los premios. Después cantaron los chicos de Nuevos Caminos, después se vino esa agua nieve, esa llovizna, que opacó la parte del escenario de los cantores. Luego el domingo, sí, excelente, 19 centros tradicionalistas, más los carruajes, más lo que fue los 40 reservados en la categoría basto, y bueno, y lo que fue todo el escenario con los artistas locales, zonales, Valeria López Vila, y la parte bailable con el inicio. Así que el abrazo para Pedrito Salomón, que anda por ahí por Saladillo, sintonizando la radio.

Saludo a mi amigo José Arévalo, ¿eh? Ahí anda nuestro amigo entrerriano, claro que sí, escuchando la radio también, viajando y escuchando. Abrazo grande, José. Qué grande, ¿eh? Qué camperiada la de José Arévalo. Va a quedar para el recuerdo esa camperiada, ¿eh? Realmente, con la fiesta del CPT La Barrancosa, de estar capataceando el campo y salirle al cruce, me acuerdo, al jinete enganchado, ¿eh? A Juancito Felice. Así que va a quedar para el recuerdo, José Arévalo. Como siempre, un abrazo grande, amigazo. Bien, por ahí vamos al tranco manso nomás. Vamos al tranco manso nomás, despacito y por la orilla, como decimos, como Sulky sin patente. Qué lindo video me mandaba Juan Carlos Nieva, me enviaba por allá con todas las pilchas gauchas en el camión gaucho.

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1: Continuamos en la mañana, continuamos en los últimos 30 minutos de programación. Me quería comunicar con Jesús Vera, que nos diera ahí el balance más o menos. Sé que fue un éxito el campeonato de truco el sábado para el Hospital de Saladillo, pero bueno, no me he podido comunicar, así que en un ratito ya tenemos la nota con Guillermo Bugliotti. Y por acá Betty Leiva nos dejaba un saludito, ¿eh?
2: Buen día, Gustavito, te habla Betty, que pases un feliz domingo, Día del Padre, vos, tu papá, tu familia querida, te manda Sara. Y Betty, un saludo, que lo pases bien, querido. Te sos un papá de primera, hermoso. Qué hijo lindo, Dios te lo bendiga. Y a ella no te digo nada. Bueno, mi amor, pasarlo bien, con trabajo, salud, de todo. Un beso grande, grande, mi hijo, pase bien.
1: Gracias, Betty. Un beso enorme, Betty Leiva, como siempre. Sarita, un beso para ustedes también y feliz domingo, Día del Padre, ¿eh? Para los padres en la familia. Bueno, vamos con más mensajes que tenemos por acá. Me pedían algo de Nano Nelson. Por acá estaba el amigo Pino Pardo también. Pino, te enviaba saludos, Betty. El amigo Pino Pardo también saludando. Juan Carlos Nieva. En la mañana, 9:30, estamos presentados por Regionales Mate Amargo en la Mañana Gaucha. Ahí está Carlito y Susana. Carlito me había pedido algo de Carlos Figueroa. A ver qué tenemos.

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1: No lo encuentro ese tema, Carlito y Susana, ¿eh? Milonga del hombre solo, ¿no? No lo tengo por acá. No lo tengo ese tema. Lo estoy buscando, pero no lo tengo, ¿eh? Por ahí quería decirles para cumplirles.
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1: Buen día, amigo, dice por acá, que tengas un excelente día del padre, ¿eh? Feliz día del padre, dice, pasame cualquier tema, Arielito Arias, un abrazo, Ariel, querido, para vos también. Por aquí tenemos más mensajes, más audio también. El Gringo Mori, nos vemos mañana en Acuyay. Buen día, Gustavo, dice, buen programa, te estoy escuchando, nos vemos mañana en Acuyay, ¿eh? ¿Cómo andamos, amigazo, gringo, querido?
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1: Muy bien, continuamos. Nos pedía el amigo Daniel Vera, del grupo ahí que están con el Gringo Mor y todo.
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1: Muy bien, continuamos. Nos pedía...

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1: Por ahí estaba, ¿eh? Ahí estaba Nano Nelson sonando en la mañana gaucha de Amaneciendo Argentina, ¿eh? Nuestra línea de comunicación 2346-41-3756. Bueno, lo ha perdido Marga, ¿eh? La abuela de los Mello Rego. Bueno, ahí estaba el número nuestro, 2346-41-3756, ¿eh? A veces se nos complica por ahí atender porque tengo el celular a veces conectado a la consola con algunas publicidades, entonces por ahí se complica un poquito para atender, o no podemos atender, ¿eh? No podemos atender, hay veces.

lo encontré, gringo. El gringo me decía, dice, buscalo Milonga del Hombre Solo. No me sale por Carlos Figueroa, así que vamos a ver si, si es este el tema este que me pedían, ¿eh? Ya te atiendo, Margarita. No me cortes. Ahí estamos, a ver, creo que es este la milonga, ¿eh?

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1: Bueno, por ahí cortamos un cachito la milonga del hombre solo porque nos quedan 20 minutos de programación y dos notas y bueno. Y ya lo tengo a Guillermo, lo tengo a Guillermo Bugliotti, que están ahí los chicos en Acullay de Lobos, bueno, con todo lo que se viene ya comenzando desde hoy. Guille, querido, muy pero muy buenos días, Gustavo Andrade, te saluda en Amaneciendo Argentina.
2: Buen día, Gustavito, buen día a vos para toda la gente.
1: Bueno, me comentabas y comentaba en un comunicado a las redes anoche que por razones climáticas, obviamente lo de hoy en el campo de jineteada, le comentaba a la audiencia, se ha suspendido porque, bueno, sabemos de que llovieron como 30 milímetros en la zona y despacio, ¿no?
2: Sí, en casa medí 28, así que, bueno, obviamente nos complica todo, pero... para adelante, como siempre, como la pata de la vaca, dije un amigo. Después patea para atrás la vaca también, pero...
1: sí, también es cierto.
2: Para adelante.
1: Es cierto. Así que se va a comenzar a la tarde, tardecita, con lo que es el campeonato de truco en la carpa calefaccionada y después el baile, ¿verdad? Hoy.
2: Correcto. Lamentablemente, el campo está, te diría, para arriba caballo ya. Esa es la realidad. Uh-huh. Está impecable. Un poquito de agua en algún rincón, pero nada, está... Es más, está, te diría que lo ha beneficiado.
1: Bien.
2: El tema es que no tenemos acceso
1: a claro.
2: las calles de todos los pueblos.
1: Los domadores para salir con el caballo que tienen que presentarlo en la prueba de mansedumbre se les complica, el que tiene que traer los potros para el tendido y para los pialadores también se les complica en la mañana de hoy salir, porque ya la fiesta comenzaba a las 9:30 de la mañana, ¿no?
2: Sí, estaban citados los chicos domadores para las 9:00, para arrancar a las 10, y después venía la rueda de potros, que vos imaginate que venía, qué sé yo, por ejemplo, Néstor Sosa, de ahí que está atrás de... y Mandarino también, que están atrás de Florencio Varela, y esos lugares están con barro, o sea, para mí la verdad no tiene tanto tiempo para salir, pero Néstor sí, porque ya había sacado los caballos igual por tierra y los había dejado en la ruta, pero es todo un problema para bajar acá y también... Por ejemplo, ahora te digo la situación, el estacionamiento ya empezó a secar porque de ayer a hoy ha escurrido un montón de agua, pero no deja de ser un problema la parte estructural de afuera, ¿me entendés? O sea, estamos dejando entrar los que tienen que ver con el espectáculo, que todavía se están acomodando algunas cosas y por ahora los estacionamientos no están abiertos para justamente no empezar con todos los problemas de que se quedan encajados y eso.
1: Bien.
2: Por lo menos hasta después del mediodía para que... sea realmente una fiesta.
1: Bien, perfecto. Entonces, a la tarde, tardecita, ya se arranca con el campeonato truco dentro de la carpa calefaccionada y la parte bailable va a ser lo del día hoy, viernes 19 de junio.
2: Exactamente, todo igual a lo previsto y programado en las informaciones.
1: Perfecto. Y mañana sábado sí se comienza con todo el cronograma como estaba.
2: Mañana todavía no lo tenemos definido, ahora viene Ramón Moreira para definir a ver qué hacemos con el tema de la rienda y ese tipo de cosas. Todavía el espectáculo, si bien está en pie, que se va a hacer lo que se pueda y que pinte hoy a ver cómo se organiza. Todavía, positivo, ordenado, yo te diría que lo del domingo se va a hacer con normalidad, como viene perfilado. Veremos a ver cómo organizamos lo de mañana. Ahora Ramón, recién hablé que estaba viniendo en un ratito. Nosotros, mientras tanto, estamos sacando el agua.
1: Perfecto, perfecto, Guille. Comentarles también que en la noche de mañana va a haber un montón de artistas también en la carpa pasando, como el Bocha del Lobosco, Anabela y Banda Libre, bueno, Christian Brown, el Hombre Orquesta, infinidad de músicos y toda la danza folclórica también que va a estar sonando, como La Fortinera y un montón de artistas más, ¿no es cierto?
2: Sí, las carpas no se tocaron. Estamos viendo, o sea, a ver, como toda fiesta grande en cuanto al movimiento, no al tamaño, al movimiento, a la estructura, son fiestas difíciles, porque ya lo hicimos hace 2 años cuando era una fiesta más chica, de posponerlo una semana por algo parecido, y es re complicado, porque te fallan mucho, se te caen los escenarios, se te caen todas las cosas, los artistas que ya están contratados y pagos, es todo un problemón. Entonces, este año, como está todo ordenado y todavía estamos con un día de diferencia, a diferencia de hace 2 años, uh-huh. Decidimos seguir para adelante e intentar hacer, obviamente la gente lo va a entender, la gente que es conocedora, para nosotros es mucho más fácil suspender que seguir porfiándola.
1: Exacto,
2: la verdad,
1: exacto.
2: Ayer se largó a llover, cayeron 30 milímetros, listo, muchachos, cada uno a su casa y nos vamos. Pero ya tenés pilchero, hay entradas vendidas y vos necesitás brindarle el respeto adecuado a la gente. Entonces, bueno, vamos con lo que vayamos a poder hacer.
1: Bien, perfecto, perfecto. Bien aclarado, bien especificado. Y bueno, y había un montón de gente esperando. Por eso queríamos tener tu palabra antes de las 10, que terminamos el programa, porque queríamos tener tu palabra, Guille, en el día de hoy. Y bueno, que en voz habla la comisión de Acullay, ¿no es cierto? Bueno, se va a ir informando también a través de las redes sociales, de los estados nuestros. Vamos a ir compartiendo todo lo que vos y ustedes nos envíen, ¿no es cierto?
2: Cuando nosotros tengamos noticias, se van a hacer en forma oficial. Nada de palabras, se hace a través de las redes y a través de, bueno, de todo lo que es comunicación en forma oficial, digamos, para que no haya supuestos. Los flyers que se van, todas las decisiones que se tomen van a salir oficialmente.
1: Perfecto, espectacular. ¿Cómo sale?
2: Porque después empiezan todos los trascendidos, como me ha llamado un montón de gente, uh-huh. Y lo único que hay definido es el flyer que se presentó ayer, que es la definición de que hoy viernes, por cuestiones de piso, obviamente no se puede hacer. Después veremos cómo evoluciona todo.
1: Perfecto, espectacular.
2: La idea es no modificar nada y hacer todo lo que se pueda. La gente que anda todos los fines de semana sabe lo que estoy hablando. Hay un montón de gente que no va a poder salir, porque como todas las cosas, hay tropilleros que se van a caer, hay tropillas entabladas que se van a caer, pero bueno.
1: Sí, sí,
2: hay
1: sí.
2: Un montón de estructura armada con gente que se ha movido a pesar de, y nosotros merece nuestro respeto.
1: Exacto, exacto. Y lo mismo pasa, como comentabas vos, en tema prueba de rienda, que tienen que salir también en las tres categorías, salir de los campos para poder llegar a la clasificación si de realizarse, ¿no es cierto? Entonces, sabemos de todos los movimientos que hay y sabemos los caminos. Yo el otro día lo comentaba en el desfile de Riestra, no es lo mismo de Riestra para 25 de mayo, que es arenoso, o la zona de Pedernales, que ya cuando agarraste Carboni, Navarro, Villamol, esos caminos son muy diferentes. De Lobos para allá y para atrás de Roque Pérez son muy diferentes porque es distinta la tierra, o sea, no salí y pasan los camiones lecheros que tienen que pasar y se complican, hay huellones y quedás colgado y bueno, y esto que llovió 30 despacio, se cuenta que llovió 60 a otra lluvia normal, ¿no es cierto?
2: Exacto, así que la parte nuestra es mucho tierra greda, mucha tierra negra y
1: exacto.
2: Le va a costar, pero bueno, hoy ahora amaneció con un sol terrible, la carpa ya casi está en condiciones, faltan dos o tres cositas y se ordenó porque se gastó un terraplén, se hizo un terraplén para hacer la carpa como corresponde, o sea que está en un piso seco, se armó antes, la mandamos a armar antes para que pudiéramos tener buen piso por si llovía, porque daban agua, así estamos con todas las cosas, lo que pasa que bueno, estos imprevistos hacen que uno te haga cambiar el tranco, pero...
1: improvisar.
2: No sé si improvisar, pero por lo menos ser, ¿cómo te puedo decir?, moderado con las decisiones y tomar las decisiones adecuadas en el momento justo. O sea,
1: exacto.
2: Insisto con lo mismo, por ahí era más fácil ayer cuando eran las 6 de la tarde que estábamos en el predio y que no paraba de llover y que habían caído 25 milímetros, decir, listo, se suspende la Acullay. Y me parece que yo no estoy de acuerdo, pero no estoy de acuerdo por el movimiento, ¿me explico? O sea, cuando vos tenés algo armado, que tenés la carpa armada, que tenés todo, y la gente... colaboró durante un montón de días, se vendieron entradas anticipadas, los auspiciantes pusieron su pública, entonces tenemos que dar una respuesta y que sea una respuesta lo más acorde posible al momento que estás viviendo.
1: Exactamente.
2: Bueno, acá hay un montón de gente con nosotros laburando desde hoy temprano para intentar sacar un poco de charco y ese tipo de cosas, y bueno, y el resto lo hará el sol y el viento, y bueno, como diría el filósofo pellejero, el Acullay está en pie de guerra.
1: Exacto, exactamente, es así. Así que bueno, Guille, un abrazo grande y nos estamos viendo, si Dios quiere, mañana.
2: Dale, Augusto. Dale, Gustavito, después nos vemos las caras, si Dios quiere, mañana, y comunicaremos oportunamente qué decisión tomamos.
1: Exactamente, un abrazo, y saludo a todos los chicos de la comisión.
2: Igualmente, un abrazo grande para todos.
1: Éxito para hoy, ahí estamos con nuestro amigo Guillermo Bugliotti, que nos comentaba lo que va a estar sucediendo y bueno, y que vamos a estar publicando. Bueno, tenemos un lote de mensajes importantes. El amigo Felipe Nicanor, acá lo tengo, el viejito Loza, un abrazo grande también. Bueno, acá lo tengo, Jesús, a ver si podemos salir estos últimos 10 minutos, Jesús, por lo menos para saludar y que me comentes un poquitito lo que ha sido la fiesta del Campeonato Truco el sábado.
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1: ¿Qué voy a...? Estaba charlando con Guillermo Bugliotti y la fiesta de Acuyay, todo en marcha, todo en pie. Y bueno, quería conversar un cachitito, aunque sea con Jesús Vera, porque sé que fue un éxito el campeonato de truco a beneficio del Hospital Alejandro Posada de Saladillo, el sexto campeonato de truco. Superaron las expectativas. Qué mejor que me lo comente mi amigo Jesús Vera. Jesús, querido, buen día, ¿cómo te va?
3: Hola, buen día, Gustavito, a vos y a toda tu audiencia.
1: Bueno, la verdad que fue un éxito. Creo que sorprendió, o no sé si sorprendió, porque ustedes más o menos por el ruido sabían que iban a bandear las 120 parejas, ¿no es cierto?
3: Sí, la verdad que por el ruido sabíamos y bueno, sorprendió, ¿no es cierto? Y bueno, así largo, te lo digo así cortito, esto es todo por los medios, por ustedes, por toda la propaganda, ¿no es cierto? Así que bueno, estamos muy agradecidos de vos y de todos los medios, ¿no? Porque son parte de nosotros, porque sin ustedes nosotros no podríamos haber tenido semejante éxito. Y como siempre le digo, agradecido a la gente que viene, ¿no? Porque el éxito es de ellos también, porque si ellos no vienen, nosotros por más que hagamos lo que queramos hacer, pero los protagonistas son ellos.
1: Exacto, si no te viene ninguna pareja, por más que ponga 30 millones y no vienen, pero que entre los tres campeonatos, o sea, el campeonato original, el segundo que se hizo y una del mano a mano, hubo 30 millones y pico, estaba mirando anoche los videos.
3: Sí, lo superamos un cachito, pero bueno, no importa, 30 millones. En el primero se dieron 20 millones 300 en premio. Calculá que dimos hasta el cuarto, le dábamos y se repartió en el quinto. Yo calculaba que se iba a repartir en el quinto, no le iban a jugar porque había quedado una pareja libre. Y bueno, esa pareja no podía, quizás no, uno de ellos no iba a cobrar nada porque era hasta el cuarto. Y después el otro cobraba 400 y 600, llegó, se reparten. Porque había 2.580.000 repartirse por pareja. Insólito esto. Hicieron lo que ellos quisieron con el premio que había, ¿me entendés?
1: Qué lindo, porque tomaron una buena decisión y hubo, en vez de repartirse entre 8, se repartió entre 10, ¿no es cierto?
3: Claro, se repartieron entre 10.
1: Y sí, todos cobraron.
3: Pero bueno, se repartieron 2 millones cada uno y se jugó. Para que haya un ganador por 2.900.000 más. Así que el primero se llevó 4.900.000. Pero yo le explico a la gente, porque la gente no entiende, porque dice que yo no di el premio, el que yo había dicho de 7 millones. Sí, señor, lo di al premio de 7 millones, pero se repartieron.
1: Claro, clarito, casi 5 se dio y los otros 2, para que no quedara una pareja fuera, de 5 parejas, iban a quedar 4, uno quedaba sin cobrar o cobraba esos 200.000, se llevó 2 millones.
3: Se llevó 2 millones.
1: Claro, más claro.
3: Imagínate vos, ¿no? Qué bárbaro, ¿no? Fue un éxito total. Te digo que hablado por la Argentina, no es por nada, no me voy a alabar, ¿no?

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noche oscura y en un boliche cercano estaban unos paisanos luqueando muy divertidos. De pronto entró un mal vestido y andrajoso como quiera. Era un barbudo linchera, quién sabe de dónde ha venido. Con su amable sonrisa a Tuito lo saludó y al bolichero pidió, para poder matar su hambre, le vendiera queso, fiambre, un pan, un litro y vino. 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Se cobró el bolichero dando el vuelto a lingerita y agarrando sus cositas rumbo a Guaycondo marchó. 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En un gran charco de sangre lo hallaron de madrugada, dos profundas puñaladas

desconocida. ¿Quién era Lingerita? Nunca se pudo saber, pero él siempre ha de tener una velita prendida.

Cárdenas. ¿Cómo le va? Buenos días. Feliz viernes para todos. ¿Cómo están ustedes? Bienvenidos a la mañana de Santiago y Copla. Bienvenidos a la tarde de Santiago y Copla, porque ustedes ya saben que este programa se repite a la tarde también, ¿eh? Así que a la tarde nos volvemos a reencontrar y también nos encontramos los sábados a la mañana de 8 a 10 de la mañana. Muchísimas gracias a todos por estar. Mi nombre es Fabio Brandán y hasta las 12 menos 10 vamos a estar con ustedes, ¿sí? Los que nos miran en transcurso de la tarde, bueno, hasta las 8 menos 10, y los que nos miran los sábados a la mañana, hasta las 10 menos 10 más o menos. Bueno, qué lindo encontrarnos, gente. Nosotros aquí con muy buena onda como siempre, ya en la previa del fin de semana, en la previa de todo lo que tiene que ver con el Día de la Bandera, el festejo del Día de la Bandera, que lo vamos a estar festejando todos juntos en el shopping de San Justo mañana sábado con entrada gratis. Así que no te lo pierdas. Yo mañana voy a estar llegando a las 4 de la tarde más o menos. Ustedes saben que la peña arranca a las 5. De 5 a 7 de la tarde arranca la peña en el shopping de San Justo. Así que no te olvides, Rosana Pelufo, también los magníficos del chamamé van a estar en la peña del día sábado con entrada gratis para todos. Prepárate el equipo de mate, prepárate todos los chicos, prepárate toda la familia y venite a pasar una tarde espectacular en el shopping de San Justo con entrada gratis para todos, como siempre, ¿eh? Muy bien, ¿eh? Ahí estamos compartiendo la música en la mañana de Santiago y Copla y ya invitándote a que te comuniques a esta mañana, una mañana de ganadores, porque ustedes saben que en la jornada de ayer hubo sorteos, se han sorteado unos premios espectaculares. Tenemos ahí el video, Jenny, a mano. Lo vamos a ir compartiendo para todos aquellos que, estuvieron con toda la expectativa de ganar y todavía no saben quiénes fueron los ganadores. Bueno, este video que estamos viendo ahora, que hoy tenemos ganadores y sumate a nuestros sorteos como siempre, te va a mostrar los ganadores que hemos tenido en la jornada de anoche. Ante todo, agradecerles a todos, los que han ganado y los que no han ganado. ¿Por qué? Porque los que no han ganado van a tener otra chance más con la cuponera de no ganadores. Ustedes saben que siempre hacemos sorteos de cupones no ganadores con excelentes premios también. Bueno, vamos a repasar. En la mañana del día de hoy te voy a contar quiénes fueron los ganadores para que ya arranquemos con buenas noticias, ¿sí? Y de paso te enteres quiénes fueron los que ganaron. Con el primer premio, con el 21, Iris Vallejos. Después, segundo premio, Luis Fuente, la radio. Tercer premio, a ver con el 30. ¡Ay, pasa rapidísimo! Le vamos a decir a Jenny que lo vaya pausando a medida que yo lo vaya nombrando. Porque les contamos a la gente que nos está escuchando por la radio. En este momento estamos pasando un video donde en ese video mostramos quiénes fueron los ganadores, ¿sí? Los premios favorecidos. Así que vamos a guardar a los ganadores que vengan en transcurso del día de hoy para retirar sus premios. Bueno, ahí está, pausamos entonces. Primer premio con el 21, Iris Vallejo. Se ganó la tele. Vamos a brindarle un aplauso. Muy bien, aplauso, muy bien. Ahí está. Segundo premio con el número 69. Luis Fuentes se ganó la radio multifunción. Aplauso, muy bien. Mirá que así vale la pena arrancar el programa con tantos ganadores. Tercer premio, la camiseta de Argentina, Alberto Sallavedra con el número 37. ¡Ah! ¿Cuántos ganadores? Por favor, vamos. Bueno, la pelota con el número 13, Carlos Ávila. Carlos Ávila con el número 13, vamos. Bueno, ¿y quién más? A ver, quinto premio con el número 46, álbum de Mundial, Eduardo Paz, también le brindamos aplauso. Que viene con figuritas, vas a quedar bien con los nietos. Bueno, después, ¿quién más? Domingo Pereira con el número 96, otro álbum de figuritas, al aplauso también, claro. Y el último premio, ¿quién fue? Wenceslao Villalba con el número 45, otro álbum de figurita. Aplauso para todos, muy bien.
Ahora la pregunta, digo, ¿el próximo serás vos? Claro. Y bueno, siempre hay que ser positivo, claro que sí, siempre positivo, porque Santiago y Copla se convirtió en una fuente de oportunidades, claro que sí, ¿eh? Estamos compartiendo la mañana de Santiago y Copla, como siempre, a través de la radio más escuchada, a través de esta radio que se ha ganado el corazón de tantos provincianos y podemos decir que hoy en día es la radio más querida por todos ustedes. Así que, bienvenidos a Santiago y Copla. Escuchá qué lindo. ¿Vos te pusiste a pensar que todo tiene que ver con todo? Porque lo que se está por venir ahora, vos fíjate que cuántas alegrías, ahí estamos mostrándote ganadores y te vamos a mostrar también, están actualizados, Jenny, ya, ¿no? Muy bien. Y todo tiene que ver con todo, porque se vienen más premios, se vienen más regalos, se vienen cosas espectaculares que Santiago y Copla te brinda para que puedas transmitir alegría en tu rancho. Y mira, con este parlante que estamos sorteando, no solamente vas a transmitir alegría a tu rancho, sino que vas a transmitir alegría a todos los vecinos, porque tiene una potencia espectacular. Bueno, no hay nada más lindo que la música, porque la música, ¿sabes qué? Es el arte de combinar los sonidos formando con ellos melodías, armonías y ritmos, ¿sí? Y cuánta verdad, ¿no? La música nos trae alegría en aquellos momentos que estamos contentos. ¿Qué hacemos? Ponemos música. Y en aquellos momentos que estamos tristes, buscamos algo que nos levante el ánimo. Entonces, Santiago y Copla, siempre pensando en vos. Un parlante que viene con dos micrófonos, inalámbricos los micrófonos, ¿eh? 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Y lo lindo que tiene un sonido espectacular. Santiago y Copla, vos sabés que en esas cosas nunca se fija, siempre te da lo mejor en cuanto a sonido, en cuanto a calidad, porque nuestros oyentes se merecen lo mejor. Así que, mira, el otro día lo hablaba con Juana de Tucumán, ella me contaba y me decía cuánta verdad acerca de lo que hablás de las cosas que sortea Santiago y Copla. Nosotros en Tucumán hemos comprado una radio parecida a las que ustedes venden, pero era un laterío, dice, no se puede escuchar. Con decirte que yo la terminé apagando porque no la podía escuchar, era un sonido muy feo. Bueno, Santiago y Copla tiene estas cosas, que cada vez que hacemos sorteos, la verdad que los premios son uno mejor que otro. Los televisores tienen una calidad de imagen 4K, espectacular. Este parlante tiene una calidad, y mira, con decirte que yo ayer hice una prueba de sonido con el parlante y lo puse muy despacito. Imagínate cómo suena. ¿Qué pasa? No lo puedo poner muy fuerte acá porque este micrófono, el cual yo te estoy hablando, es un micrófono de alta ganancia en cuanto a volumen, y si yo pongo muy alto el parlante se va a distorsionar toda la música. Pero lo que sí te puedo decir y garantizar que con este parlante vas a poder poner música en tu casa, vas a poder deleitarte con un sonido de primera. Y atención a aquellos que les gusta hacer karaoke, aquellos que les gusta salir a cantar, salir a pasear, llevar, aquellos que se van a pescar y muchas veces dicen, queremos llevar algo para escuchar música, y chango, pero ¿dónde vamos a enchufar? No tenemos dónde enchufar. Bueno, acá es, pero el producto ideal para llevarlo a una fiesta, para llevarlo a aquellos que cuando van a pescar, para llevarlo a algún lado, o viste que en la familia hay una persona que está por cumplir años. Bueno, te compras un numerito y ¿quién te dice que te sale ese número y se lo regalas? Acordate que estos sorteos son muy fáciles porque son a las dos cifras, ¿sí? Mirá que por lo que es el producto, estos premios se podrían hacer tranquilamente a las tres cifras. Pero no, nosotros lo hacemos a las dos porque queremos que ganen. Y acordate que este premio, Jenny, le contamos a la gente, no es el único premio. Tenemos más, ¿no es así, Jenny? Se lo vamos a mostrar a la gente. Porque este parlante, que es de 150 watts reales, viene en primer premio, ¿sí? Y en segundo premio, porque viste que estamos en el mes del mundial, todo tiene que ver con todo. Y vos fíjate que una cosa se conecta con otra. La música.
a través del parlante, que la vamos a disfrutar y nos va a traer alegría, como bien te lo decía. Eso va a ser en primer premio, ¿sí? Este parlante potenciado espectacular que lo estás viendo en pantalla. En segundo premio, mes del mundial, que podía ser una camiseta de la selección, como siempre. Y bueno, y después tenemos tercero, cuarto y quinto, álbumes con figuritas del mundial. Así que aplausos para el próximo encuentro. ¿Y por qué te digo próximo encuentro? Y sí, porque estos sorteos, una vez que se realizan, nosotros nos vamos a encontrar con los ganadores, van a venir al estudio de la radio, vamos a sacar fotos, así como sacamos fotos en los sorteos anteriores, que te lo estamos por mostrar ahora, así el próximo vas a ser vos. Sí, claro que sí. Santiago y Copla sigue siendo un verdadero canal de oportunidades. Y vos, que todavía no sacaste ningún premio, te esperamos en la radio para que puedas realizar tu compra de número. Me dirás, don Fabio, pero yo vivo en Luján, vivo lejos. Bueno, hemos aplicado, ustedes ya lo saben, el servicio de venta virtual a través de el servicio de RappiPago, a través de transferencia, a través de alias. Usted puede transferir el numerito que le gusta y nosotros le enviamos el cupón. O sea que podés ganar sin la necesidad de moverte de tu casa. Así que mira, tenés todas las de ganar. Nosotros, ahora, vamos con música. Seguimos atendiendo a la gente que llega y ya volvemos mientras te mostramos ganadores de camisetas, de álbumes, de pelotas, de regalos. Y bueno, mirá cuántos premios. Hermosísima se pone la radio. Y más linda se pone cuando escuchamos música como esta. ¡Vamos!

0: Bueno, muy bien, seguimos en la mañana de Santiago y Copla. Estoy con Alberto Sallavedra, te lo voy a presentar. ¿Cómo andas, Alberto?
1: Todo bien,
0: profe. ¿De dónde venís?
1: De Rafael Castillo.
0: Bueno, ¿qué se siente ganar premios en la radio? Mirá que esto yo nunca le pregunté a la gente, siempre le pregunto cómo están, pero nunca le pregunté qué se siente ganar premios en la radio.
1: La verdad que muy contento. Anoche ya estuve mirando el sorteo y vi que el primer número que salió el mío, tercero.
0: ¡Qué grande!
1: Y le dije a mi señora, mira, ya gané algo, no sé qué. Después me fijé el cupón y era la camiseta.
0: La camiseta, muy bien. ¿Y qué destino va a tener la camiseta?
1: Y bueno, estoy entre mi hija y mi hijo, depende. ¿Sí? Sigo por ahí para que no se peleen.
0: Bueno, muy bien. Bueno, vamos a mostrarle entonces a Sallavedra este hermoso premio que se ha ganado. Y mirá qué lindo, porque todo tiene que ver con todo. Fíjate que estamos en tiempo de mundial. Sí. ¿Sí? Bueno, ya el primer partido de la selección obtuvo victoria. Vamos por el día lunes, a las 2 de la tarde juega de nuevo. Así que vamos a hacer fuerza para que gane de nuevo. Te hacemos entrega de este hermosísimo premio. Y también hacemos entrega también de este álbum espectacular. Este álbum del Mundial, porque este ya dejó de ser un álbum común y corriente. Este es un álbum que va a quedar de recuerdo para muchos, porque acuérdense que este es el último Mundial de Messi ya, ¿sí? Entonces este va a ser un recuerdo prácticamente inolvidable para muchos, ¿eh? Por último Mundial de Messi, y yo pienso que Messi se está despidiendo de la mejor manera, porque imagínate, 3 goles metió en el primer partido. Imagínate lo que va a ser, va a dar todo para que la copa se siga quedando acá. Bueno, Changuito, ¿contento entonces?
1: Sí, te quería agradecer, bueno, en nombre de todos los oyentes, por todo lo que haces por la gente.
0: Gracias.
1: Que con poca plata se llevan lindos premios.
0: Viste, qué lindo, ¿no? Que...

0: agradecido por eso.
1: Bueno, gracias, Chango. Gracias por tus palabras. Y bueno, y a seguir participando y a seguir ganando.
0: Dale, yo soy de Santiago, sí. De Aerolito, departamento Moreno.
1: Qué lindo. Así que... Bueno, te vamos a brindar un aplauso y gracias por haber venido, ¿eh? Vamos todavía, muy bien. Bueno, así estamos entregando premios en la mañana del día de hoy, pero no nos vamos a quedar quietos. Andé preparando el teléfono porque en un ratito voy a regalar un número para el sorteo del parlante. Prepárate, ¿eh? Porque ya habilito los teléfonos. Suerte para todos, vamos.

0: poniéndole ritmo, color y alegría a la mañana de Santiago y Copla. Y esperando ganadores. Anda preparando el teléfono también. ¿Sabes por qué? Porque ya en un ratito voy a regalar un cupón para el sorteo del parlante. ¿Eh? Así que, y claro, ahí está. Va, va, va, va, va. Y sí, no es todo venta de número acá en Santiago y Copla. Fíjate que siempre estamos regalando cosas, ¿eh? Claro. En un ratito voy a regalar un número. Voy a buscar un número que no se pueda dar vuelta. Atención, ¿eh? Ese número lo voy a regalar para la audiencia de Santiago y Copla. Vamos a hacer un sorteo y el que se lo lleva, se lo lleva, ¿eh? Claro. Mientras a través de la pantalla del FAI TV estamos mirando ganadores, el próximo vas a ser vos, ¿sí? ¿Sí o no? Sí, ahí está, muy bien, así me gusta. Un poco el Cuarteto de Córdoba. Santiago y Copla, la radio más querida por los provincianos. En un ratito arrancamos con el concurso de hoy, atención. Pero mientras tanto te cuento. En un ratito elijo un número que no se pueda dar vuelta. En un ratito te lo muestro en pantalla. En un ratito habilito el teléfono para jugar. En un ratito entra la cuponera de madera. O sea que todo eso en el programa del día de hoy. Un programón, como dice Marta, ¿eh? Agencia Oficial de Quinela Fénix informa que hoy hay quinelas normalmente. Mañana no hay quinelas, atención. Por el tema del Día de la Bandera, claro. Próximo encuentro de quinelas será el día lunes. 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Así que no te olvides. Ya sabes, hoy hay quinela normalmente. Mañana día sábado no hay quinelas. Así que ya lo sabes, ¿eh? Mañana no hay quinelas, ¿eh? Bueno, si la gente completa el cupo hoy del sorteo del parlante, lo sorteamos hoy a la noche. ¿Sabes por qué? Estaría buenísimo, porque como te digo, todo tiene que ver con todo. Sería buenísimo que se complete el cupo hoy, porque si se completa el cupo hoy, ya mañana mismo podés venir a buscar el premio. Y vas a vivir el fin de semana con música, claro.
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0: Así que ya lo sabes, ¿eh? La idea está tirada. Ahora, prepárate. Si ustedes completan el cupo hoy, hoy a la noche se sortea el parlante, se sortea la camiseta, se sortean los álbumes del Mundial. Muy fácil, a las dos cifras, como siempre. Y bueno, vas a tener música para estrenar el fin de semana, el feriado, todo junto, ¿eh? ¿Quién está por ahí? Adelante.
2: Buen día, querido Fabio.
0: Claro, bienvenida a la mañana. ¿Cómo estás, reina?
2: Bien, querido, gracias a Dios, bien.
0: Bueno.
2: ¿Vos, todo bien?
0: Pero contentísimo ya, preparándonos para... bueno,
2: para mañana.
0: La entrega de premios y preparándonos también para lo que va a ser la peña de mañana en el shopping de San Justo, con entrada gratis para todos.
2: Sí, sí, sí.
0: Bueno.
2: Tal cual.
0: ¿Qué nos preparaste para hoy? Contanos.
2: Mira, Fabio, hoy te voy a leer del libro de Jeremías, el capítulo 9.
0: Sí.
2: Y el versículo 23 y 24.
0: Muy bien, somos todo oídos.
2: Dice así el Señor. El Señor dice: que no se enorgullezca el sabio de ser sabio, ni el poderoso de su poder, ni el rico de su riqueza. Si alguien se quiere enorgullecer, que se enorgullezca de conocerme, de saber que yo soy el Señor, que actúo en la tierra con amor, con justicia y rectitud. Pues eso es lo que a mí me agrada. Yo, el Señor, lo afirmo. Amén.
0: Amén, qué hermoso. Me encantó la palabra, ¿eh?
2: Sí, está muy lindo, Fabio.
0: Guarda el pomo cuando dice: yo, el Señor, lo afirmo. Vos fíjate que está afirmando algo. Como sí, diciendo, ¿es, sí, es así o es así?
2: Es que exactamente.
0: Este no es una
2: exactamente, no es ni... No es ni menos ni más, es lo que es justo.
0: Elegiste una palabra súper poderosa para este fin de semana, ¿eh?
2: Así es, querido, que sea bienvenida para todos, especialmente para vos, tu familia y toda tu audiencia.
0: Chinita,
2: lo hago con corazón.
0: Te queremos mucho y gracias por este espacio que nos brindás todas las mañanas.
2: Gracias, querido, que tengas un buen fin de semana.
0: Lo mismo para vos, beso grandote.
2: Gracias, querido.
0: Gracias, reina, ahí estamos. Bueno, Jenny, ¿cómo estamos con esos cupones no ganadores? Ahí está llegando gente, veo que me saludan todo, qué lindo. La gente está contenta, claro. Imagínate, ganarse con muy poquito dinero, como bien lo decía el ganador que pasó hace un ratito retirando su premio, con muy poquito dinero puede ganarse premios espectaculares, claro. Ahí va, va.

Escucha estos temas. En un ratito ingresan los cupones no ganadores. Y una vez que meto los cupones no ganadores, nos vamos preparando para el sorteo del día de hoy. Hoy voy a hacer un sorteo gratis de un número para el parlante, atención, ¿eh? Hoy voy a regalar un número para el parlante, claro. El parlante que viene con dos micrófonos, después, bueno, espectacular, tiene todo. Lo que me enamoró de ese parlante, ¿sabes qué? Que es un parlante que funciona a batería. O sea, vos lo cargas como un celular y después lo llevas a donde vos quieras, claro. Bueno, hoy tenemos un verdadero chasgrundillo en la mañana, así que anda preparándote porque vamos a tener un poco de todo, ¿eh?

¿Te pusiste a pensar cuántas familias hicimos felices en este tiempo? Ganadores de celulares, de tablets, computadoras, bicicletas, parlantes Bluetooth, más celulares. ¿Qué más? Juegos de sábanas, toallones, de todo, ¿viste? ¿Qué nos regalamos? ¿Qué nos regalamos, eh? Y sí, ya, como te dije, estos ya dejaron de ser sorteos, sino que ya son, por el valor de lo que valen los números, ya son como una especie de regalos, son, ¿viste? Claro. Y sí. Con muy poquito dinero la gente puede ganar premios espectaculares. ¡Ahí va! Venga la cámara al estudio. Y Nobleza Obliga, como siempre lo hacemos, a la gente que nos mira, a la gente que nos escucha, vamos a ingresar los cupones no ganadores en este momento, ¿sí? Cupones no ganadores, ustedes saben que después de cada sorteo tenemos cupones no ganadores, arriba, abajo, al centro y adentro. Y como dice nuestro amigo Don Severo Campos, esta cuponera se está poniendo hasta el bote, ¿eh? Hasta el bote se viene la cuponera, ahí está. Muy bien, 10. Felicitaciones a todos, ¿eh? Felicitaciones a todos los que han comprado su número. Los que han ganado, felicitaciones. Y los que no han ganado, también felicitaciones, porque ya están adentro de esta cuponera, que es la cuponera de la bendición. En esta cuponera vamos a tener ganadores. ¿Qué? Hay ganadores también, ahí me está diciendo Jenny. Muy bien. Bueno, esta cuponera, ojalá me dé el tiempo hoy para hacer un sorteo de cupones no ganadores. Si me da el tiempo, hoy hago sorteo de cupón no ganador también, ¿sí? Ahí está. Bueno, muy bien. Te contaba que Agencia Fénix nos informaba que en la jornada de hoy vamos a tener quinelas normalmente. Entonces, como vamos a tener quinelas normalmente, nuestra querida Jenny ha largado dos camisetas. ¿Ya está en la pizarra, Jenny? ¿Las camisetas? Tenemos una que se va a sortear por Lotería de la Provincia de Buenos Aires esta noche, siempre y cuando se complete el cupo. Si no, se va a sortear el lunes, porque ya sabes que mañana no hay quinela, ¿sí? Después, otra por Lotería de la Ciudad, ¿sí? Así que atención. Lo mismo, se completa el cupo, se sortea hoy a la noche. Si no se completa el cupo hoy, se va a sortear el día lunes, porque acuérdense que mañana no hay quinela. Todos aquellos que han comprado por Montevideo, atención, van a estar sorteando el día lunes, ¿no es así, Jenny? El día lunes todos los que han comprado por Montevideo, así que ya lo saben. Te lo repito nuevamente. Largamos otra camiseta más, ¿sí? Que esta va a ser por provincia, a una sola cifra, súper fácil, para seguir alentando a la selección. Muy bien. Completamos el cupo hoy, se sortea esta noche. Si no se completa el cupo hoy, se sortea el día lunes. Cosas claras conservan amistad. Y la otra camiseta se va a sortear por Lotería de la Ciudad, ¿sí? Así que también, a una sola cifra, aprovechen, entren a nuestro estado de WhatsApp y ahí van a ver todas las novedades. Tenemos música. Suena Franquito Verón y ya venimos con más programa. ¡Vamos!

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0: viste que yo te dije que si me alcanza el tiempo en el día de hoy, voy a hacer sorteo de cupones no ganadores. Ojalá que me alcance el tiempo porque, bueno, la radio se llenó de ganadores. Ustedes saben que ayer tuvimos sorteos espectaculares, se sorteó la tele. Vamos repasando, Jenny, los ganadores. Quiero que la gente los vea en pantalla. Porque hay gente que recién prende la televisión, hay otros que recién prenden la radio y quieren enterarse quiénes fueron los ganadores. Así que bueno, ayer sorteamos televisor, sorteamos radio, sorteamos camiseta del mundial. ¿Qué más sorteamos? Sorteamos pelota, sorteamos álbumes del mundial. Todo eso sorteamos en la jornada del día de ayer. Y a vos que recién estás prendiendo la tele, te estamos mostrando quiénes fueron los ganadores. ¿Y por qué lo hacemos? Porque estamos mostrando con la claridad y con la transparencia con la cual trabajamos. Hay mucha gente que ya nos conoce hace varios años y saben la manera que la radio trabaja, ¿sí? Es todo claro, todo muy transparente. Pero como dice Mirta Legrand, la audiencia se renueva todo el tiempo. Estamos mostrándole a las nuevas, a los nuevos oyentes y a los nuevos televidentes nuestra manera de trabajar. Que es todo claro, todo es transparente, todo por lotería. Y bueno, es así. Bueno, a propósito de todo esto, de ser claro, ser transparente, anda Luis Fuentes, ya vino a retirar su premio. ¿Cómo anda, Luisito? Buen día.
1: Buen día, Fabio. Muy bien, muy bien. Muy contento con el premio, porque ya no es la primera vez, ya es la tercera vez que estoy sacando premio.
0: ¡Epa! Vamos, vamos a brindarle aplauso. Vamos todavía, así me gusta. Bueno, y contale a la gente qué ganaste ahora.
1: Ahora me gana de vuelta otra radio más.
0: Sí. ¿Y qué destino va a tener esta radio?
1: Y ya vamos a ver qué destino tiene, porque ya la puse en el grupo de WhatsApp. Así ¿sí? que vamos a ver qué destino tiene.
0: Qué lindo. Bueno, ante todo, gracias por haber venido. Le vamos a hacer entrega de este premio espectacular. Esta es la famosa radio que lo tiene todo. Una radio que ya está llegando a muchas provincias del país. Ya llegó a Catamarca. Muy pronto llegan a Tucumán. Están llegando a Santiago del Estero. Así que muchísimas gracias a todos los que compran esta radio. Bueno, en el caso de Luis Fuentes, él ha comprado un numerito para el sorteo y tuvo la suerte de ganársela a tan solo 8.000 pesitos nada más. Y ¿sabés qué bueno esto? Porque son sorteos a dos cifras nada más. Esta radio es AM, es FM, tiene pendrive, tiene linterna, tiene Bluetooth, se carga como si fuera un celular y también, ¿sabés qué? Tiene el panel solar, o sea que la podés cargar con el sol. Ni siquiera hace falta enchufarla, o sea que si querés enchufarla la podés cargar como un celular. Y si no, con que le dé un poquito el dilumbre del sol, ya se empieza a cargar. Changuito, aquí tenés tu premio. Te damos las gracias por haber venido.
1: Gracias por vos. Gracias por todos los premios y por todo lo que haces con la gente.
0: Gracias, campeón. ¡Aplauso! Vamos con música. Ya volvemos porque seguimos recibiendo ganadores. ¡Vamos!

0: Escuchando la música de Chiquino y sus maravillas. El reloj nos apura, está con todo el reloj hoy, ¿eh? Al igual que los ganadores que vienen a retirar su premio. ¿Cómo andas, Changuito? Buenos días.
1: Buen día.
0: ¿Cómo
1: estás? Muy bien.
0: ¿Contento, no?
1: Contento.
0: Qué lindo.
1: De paso voy a comprar una crema para mi señora.
0: Sí. Sí.
1: Bueno. Qué buena la pelota.
0: Bueno.
1: Hermosa. Pero no es para mí.
0: Sí.
1: Esto se lo ganó mi nieta.
0: Así que ella eligió el numerito.
1: Ella eligió el número, así que es para ella. Ella sabrá lo que va a hacer.
0: Chango, ¿y cómo se enteraron que habían ganado?
1: Y es que nosotros estamos
0: escuchando la radio siempre.
1: Aparte te tenemos en
0: los
1: teléfonos.
0: Sí. Mío, perfecto.
1: Está en el mío y está en mi hija.
0: O sea que hacen los deberes, tienen agendado el WhatsApp.
1: Exacto.
0: Y se van enterando de las novedades.
1: Todas las novedades, todos los días los enteramos.
0: Chango, quiero que le cuentes a la audiencia lo que acabamos de hacer recién afuera. Mire, le voy a contar algo, pero se lo voy a contar él con sus palabras. Mientras ustedes estaban viendo imágenes de ganadores o las personas que ganaron y todas esas cosas, yo estaba recibiendo al querido Carlos Ávila, que ha ganado con el número 13 la pelota, pero le acabo de mostrar el parlante que estamos sorteando ahora. Contale a la gente lo que viste, Carlos.
1: Es una barbaridad, es hermoso la potencia que tiene. Y eso le dije poquito, ¿eh?
0: ¿Viste? Qué lindo.
1: Es hermoso, hermoso.
0: Así que se lo recomendás a la gente entonces al parlante.
1: Por supuesto, yo ya compré uno.
0: ¡Qué grande! Vamos todavía. Me estabas diciendo que como el 13 te trajo suerte, porque se ganaron la pelota, porque ese es el número que eligió la nieta.
1: Exactamente, sí.
0: Si llega a estar ocupado.
1: El número mío es el 31 siempre.
0: Bien.
1: Así que lo damos vuelta.
0: O sea que así va a ser la cosa. En el caso de que Jenny, en el caso de que el 13 esté ocupado, que es el número que eligió la nieta de Carlitos, va a elegir el número 31 para el sorteo del parlante. Y acordate que el parlante. ¿Están ocupados los dos? Ah, están libres los dos, dice.
1: Ah, ¿libres los dos?
0: Están los dos números libres. Así que bueno, acuérdense que tenemos el sorteo del parlante para la próxima. Y ya lo saben que si se completa el cupo hoy a la noche, se sortea hoy a la noche. Y si no, se sortea el día lunes, porque mañana no hay lotería por el tema del 20 de junio, ¿sí?
1: Bueno,
0: día de la bandera.
1: Sí, el parlante, bueno, yo compro el 31.
0: Sí.
1: Así, mi hija Lorena.
0: Pues, se compre el 13.
1: Muy bien.
0: Chango, tengo entrega de la pelota.
1: Muchas
0: felicitaciones.
1: Gracias. Hermosa, qué hermosa.
0: Bueno, pregunta. Sí. ¿Recomendarías nuestros sorteos?
1: Pero por supuesto.
0: Y contanos por qué.
1: Y por lo que estás haciendo, es impresionante lo que estás haciendo en la radio. La verdad que se escucha en todas las partes, en todos lados se escucha.
0: Qué lindo, muchas gracias.
1: En todos
0: gracias.
1: Lados, hasta en San Luis también se escucha,
0: sí.
1: También se escucha, en todos lados se escucha.
0: Qué lindo, es muchas
1: impresionante
0: gracias.
1: La cosa
0: patrón.
1: Que estás haciendo y ojalá que siga siempre así, ayudando a la gente.
0: Que la gente nos siga acompañando y nosotros vamos a seguir haciendo este tipo de sorteos que, como yo lo dije, dejaron de ser sorteos y se convirtieron en oportunidades, porque vos imaginate ahora. El que se gane el parlante por 8.000 pesos, la verdad que es una preciosura.
1: Es hermoso.
0: Patrón, te brindo un aplauso grande y gracias por haber venido. El saludo grande a la familia también, ¿eh?
1: Sí, a la fanática de mi señora.
0: Ahí está. ¿Cómo se llama ella? Para Eva. Eva, te mandamos un saludo grande, porque dice que Eva no solamente nos escucha, sino que también nos mira por la tele. Así que, saludo grande para vos, Eva. Beso grandote para toda la familia y gracias por estar. Música, ya volvemos.
1: Es una suerte.
0: Gracias, patrón. Gracias. Muchas gracias.

0: Bueno, Martita Aguirre dirá si es un programón o no, ¿viste? Claro. Bueno, arrancamos, vamos, venga la cámara al estudio, estamos a full con todo y esta alegría que tenemos nosotros en el estudio principal de Santiago y Copla la queremos transmitir con ustedes. Se abre la cuponera de madera, como siempre. Ustedes saben que cada vez que abrimos la cuponera de madera es porque vamos a regalar algo. ¿Y qué vamos a regalar hoy? Yo quiero un número, Jenny, que no se pueda dar vuelta. Vamos a ver si el 77 está disponible, ¿sí? Vamos con el 77. El 77 lo quiero regalar hoy, ¿sí? Así que ya tengo aquí para anotar, ¿sí? Toda la gente que llame y que manda el mensaje. Hoy vamos a regalar, yo voy a prender el parlante acá, esta preciosura, para que te lo voy a mostrar. Estamos en vivo, ¿eh? Lo voy a prender acá, en vivo. Lo muestro acá, es un espectáculo. Bueno, acá, mira, adelante tiene una luz de encendido, que la están viendo, de color azul. Y fíjate que el parlante no está enchufado en ningún lado. Esto significa que está funcionando con su batería, ¿sí? Ahí está. Y esta es la parte del panel de atrás, ¿sí? Ahí donde le podés enchufar lo que quieras. Micrófono, computadora, celular. Tiene Bluetooth. Tiene todo este parlante. Bueno, aprovechen porque es una muy buena oportunidad para la gente de poder ganarse premios espectaculares. La verdad que Santiago y Copla, ahí es a las dos cifras se sortea este parlante, ¿eh? Así que aprovechelo porque la verdad que está muy bueno. Cupones, el cupón, ahí está. Lo vamos a mostrar. A ver, Jenny, ¿lo puedes mostrar ahí en pantalla? Por favor, vamos a ver. Ahí está. Este va a ser el cupón que yo voy a regalar hoy. Ya empezaron los teléfonos, ¿eh? Este cupón lo vamos a regalar hoy. Suerte para todos, porque se va a sortear este parlante. Acuérdense que hoy hay lotería, ¿sí? Mañana, por el Día de la Bandera y por el feriado, no hay lotería. Así que ya lo saben, ¿eh? En el caso de que se complete el cupo hoy, se sortea hoy. Si no, se va a sortear el día lunes, ¿sí? Lunes o martes cuando se complete el cupo, ¿sí? Bueno, arrancamos, vamos. Ahí está, ¿eh? Y quedarías la vida. Arrancamos con
1: hola,
0: todo.
1: Hola, hola.
0: ¡Epa!
1: Hola.
0: Bueno, están a full. Están hola. A full. Qué contenta que está la gente hoy, ¿eh? ¿Cómo andás? ¿Con quién tengo el gusto?
1: Norma Padilla.
0: Norma, decime los últimos tres.
1: Este es mi hermano, porque viste que yo no sé anotar en el celular de él.
0: Bueno.
1: Tengo que hablar con el mío.
0: Bueno, últimos tres.
1: Los tres, 293, Hugo Oscar Padilla.
0: Hugo, ahí está.
1: 92.
0: Listo, adentro. 3,
1: no, pará, 392.
0: ¿Cómo?
1: 392.
0: Bueno, entonces para qué lo saco. 392. Ahí está, lo saco. Sí. Lo saco y ya lo tiramos porque me dijiste mal el número. Sí. Decime bien el número, sí, porque sí. Si no después...
1: 392.
0: Sí, ¿y a nombre de quién?
1: Hugo Oscar Padilla.
0: Hugo. Perfecto.
1: Ya
0: listo.
1: Está de la loma.
0: Adentro.
1: Bueno,
0: te mando un beso.
1: Gracias.
0: Suerte para el sorteo. Mucho. Ahí está, vamos, ahí está. Bueno, ahora yo te digo una cosa. ¿Quién será que se va a ganar el número 77 para el sorteo del parlante? Es una preciosura. Yo quiero ver, sin que me retumben todos los vidrios de acá del estudio, quiero ver si puedo poner algo de música del parlante. A ver, yo no sé cómo se va a escuchar. Después quiero que la gente me diga si se escucha bien, porque no le quiero dar mucho volumen al parlante, pues si le doy mucho volumen, el micrófono lo va a saturar, ¿viste? A ver. No sé si se escucha ahí. Ahí está, vamos a ver. Porque el micrófono, el parlante está apuntando hacia adelante. Voy a ver si lo puedo poner que da vuelta poquito para acá. Ahí está, vamos a ver. Ahí está, vamos a ver. A ver, a ver. Bueno, yo no sé si se escucha. ¿Se escucha ahí? Bueno, lo que yo no quiero es que se sature, ¿viste? Claro, ahí está. No te imaginas cómo le vas a poner música para los vecinos con este parlante, ¿eh? Claro. Y lo bueno de esto, ya sabes, que este parlante funciona a batería. O sea que... tranquilamente lo podés poner en la vereda. O oh, no, en la vereda no. Mejor no te voy a dar la idea de ponerlo en la vereda porque, viste, no se puede poner. En el patio, pero cerrá bien la reja, todo, que exacto, ahí está. La gente que escuche la música cuando pasan por tu casa y vean, digan, ¿dónde suena esa música? Y que vean este parlante espectacular. Hoy estoy regalando el número 77. 77 regalo de este parlante espectacular. Y ¿sabés una cosita? Yo lo estoy haciendo andar ahora con el celular. Le estoy poniendo el Bluetooth al parlante, ¿sí? Bueno, quiero que después la gente me diga, Jenny, a ver cómo se escucha, ¿sí? Porque yo lo estoy pasando desde el celular, ¿sí? Ahí está. A ver, ahí está. Estamos tratando de que se escuche lo mejor posible, sin que sature, ¿eh? Ahí está, ¿eh? Ya que tiene muy buena potencia este parlante, no quiero que sature, claro, ¿eh? Ahí está. Bueno, muy bien.

0: Bueno, pare la música, ahí está. Bueno, yo estoy pasando música del celular y bueno, la gente después me dirá cómo se escucha, si se escucha bien o si me escucha medio china. Acuérdense que, como les digo, no le quiero dar mucho volumen porque si no se va a saturar y no se va a apreciar realmente el sonido que tiene. Es muy potente el parlante. Bueno, ¿qué más? ¿Quién anda por ahí? ¿Hola? Ay, se le cortó. Bueno, estamos a full. A ver si ponemos otra música también. De paso, ya que estoy con el parlante. A ver. Estoy con el parlante, ¿eh? Claro que sí, estamos poniendo música con el parlante. Después la gente me va a decir si se escucha bien o... Escúcheme, China, ¿no? A ver, ¿qué tengo por aquí? Ahí va. ¡Oh, destino! ¡Oh, destino! Dijo el que se lo va a ganar. Claro, eso. Imagínate con 8.000 pesitos ganarte este... Este parlante debe andar más o menos como 400 lucas, más o menos. Claro, sí. A modo así, ¿viste? Te lo digo. Por eso te digo, claro. Por eso te digo, oh destino, el que se lo va a ganar por 8.000 pesos, un parlante que vale más o menos 400.000 pesos. Oh destino, claro, mirá qué destino va a tener el parlante, ¿eh? Que una persona por 8.000 pesos se lo pueda ganar, claro. Bueno, pero hoy, como a Fabio Brandán le agarró la locura buena y sana, va a estar regalando el número 77. Este número lo regalo hoy yo, ¿eh? Así que vaya con suerte para todos. ¿Quién anda por ahí? Adelante. A ver, hola. ¿Se cortó? Se cortó, parece. Ahí está. Bueno, muy bien.
1: Está... Hola, Fabio.
0: Ah, ahí anda. ¿Quién habla?
1: Mari Rafael Castillo.
0: Mari, decime los últimos tres.
1: 599.
0: Listo. Adentro.
1: Besote. Solo una sortea celular, ¿eh?
0: Ah, y bueno, ya en cualquier momento.
1: Bueno, muchas gracias.
0: Gracias, muy bien. Bueno, la gente está pidiendo celulares de nuevo, ¿eh? Así que bueno, vamos a ver, dijo doña Antonia. Bueno, a ver qué tengo por acá. A ver qué tengo por acá. A ver, vamos. Ahí estamos poniendo música desde el parlante, ¿sí? Ah, yo no sé cómo será que se escucha, pero la gente después me dirá cómo se escucha, ¿eh? Ahí va. Despacito por la orilla como Zulki sin patente. Ahí estamos. Muy bien. A ver qué tengo por acá. Ahí va. Bueno, a mí me encantaría darle más volumen, pero no le quiero dar volumen porque si no se va a saturar, ¿viste? Claro, ¿eh? Escucha. Ahí va. Y es como te digo, oh destino, destino el que se lo va a ganar por 8.000 pesos. Pero bueno, yo ahora lo estoy regalando el número 77. A ver quién será que se va a ganar este número. 12 menos 10 voy a hacer el sorteo. 12 menos 5 hago el sorteo de este número, ¿eh? Ahí está, para el sorteo del parlante. ¿Hola? ¿Quién habla? ¿Se cortó? No, está ahí me parece, ¿eh?
2: Hola.
0: ¿Quién habla?
2: Hola, Fabio. Flori, ¿cómo estás?
0: Hola, Flori, bienvenida.
2: Que sea madero el destino.
0: Vamos todavía. Bueno, a ver, Flori, ¿vos nos sí. estás viendo o nos estás escuchando?
2: No, estoy escuchando.
0: Bueno, mirá que yo estoy pasando música desde el parlante.
2: Sí, se escucha bárbaro.
0: ¿Sí? ¿Se escucha bien entonces?
2: Sí, genial,
0: bueno,
2: genial.
0: Ahí está. Porque
2: es un cambio muy grande.
0: Es muy lindo premio. Y vos fíjate que el valor de este parlante... más o menos anda en los 400.000 pesos, más o menos,
2: ¿viste? Sí, posiblemente,
0: y,
2: sí.
0: Y el que se lo gane, se lo va a ganar por 8.000 nada más. O sea,
2: claro,
0: ni siquiera
2: ya, había, yo ya compré, así
0: ahí
2: que
0: está,
2: no.
0: Muy bien. Bueno, últimos tres.
2: 081, Fabio.
0: Ahí está. Adentro, chinita.
2: Un abrazo muy grande.
0: Besote grandote. Chau. Gracias por estar. Bueno, si Flore dijo que se escucha bien, a ver. Ahí va. ¡Qué chamamecito! Escucha. Ahí va. Y funciona batería encima. Ah. ¿Sabés los chamamés curativos que te podés escuchar en este parlante? ¡Pah! Imagínate. Como te digo, oh destino, andás a ver a dónde se va a ir este parlante. Escuchá. Bueno, es una idea fantástica, gente. Aprovechen porque te digo, Mira, yo el otro día andaba ahí por San Justo, le voy a contar, unos parlantecitos chiquititos, así, creo que estaban alrededor de 80 mil pesos. Parlantecito así, así chiquitito, 80 mil pesos. Imagínate esto, se arma el baile, ¿eh? Yo te digo una cosa, que cuando vos te lo ganes, en tu casa se arma el baile. Escuchá, escuchá cómo suena. Y hasta inclusive vos lo ponés, lo podés vincular con tu celular y vos pasás música desde el celular. Claro. Ah, también le podés poner pendrive si querés, ¿eh? ¿Quién anda por ahí? Hola.
3: Sí, Lázaro.
0: ¿Cómo andás, Lázaro?
3: Sí, bien, bueno. El número es 076.
0: 076.
3: Exactamente, gracias,
0: ¿eh? Listo, patrón, te mando un abrazo, adentro. Bueno, seguimos con más. La gente quiere ganarse el número 77 para el sorteo del parlante. A ver, ¿quién anda por ahí? Hola.
4: Hola.
0: ¿Quién habla?
4: Hola, María Ciudadita.
0: María, decime los últimos tres.
4: 137.
0: Listo, adentro.
4: Gracias.
0: Besote grandote, muy bien. A ver qué tengo por acá, música. A ver por acá, vamos. Ahí va, eso, ahí vamos, vamos.

0: Buenas. A ver, ¿quién?
1: Hola, hola.
0: ¿Quién anda por ahí? Hola.
1: Paulino, te habla acá de Casanova.
0: ¿Cómo andás, Paulino? Bienvenido.
1: Mira, acá queremos ganar para adelante, che, para el saloncito de acá.
0: ¿Qué te parece? Decime los últimos tres.
1: 9-19, Fabio.
0: 9-19. Listo, patrón, ya estás adentro.
1: Listo, Fabio.
0: Abrazo, muchas gracias. Ahí está. Bueno, a ver qué tengo por acá. A ver qué baile que te podés armar con esto. A ver, ahí está. ¡Oh, chamamé! Bueno, yo te voy a decir una cosa. Mira, si a vos te gusta cómo suena, vos que lo estás escuchando o lo estás mirando por la tele, no te podés imaginar cuando te lo ganes. Lo veas personalmente y lo escuches personalmente, te vas a sorprender el sonido y la potencia que tiene. Tiene unos graves, unos agudos, espectacular, ¿no? Es como te digo, esto es para que se arme el baile en el rancho, ¿viste? Chango, ya veo que después cuando haya un cumpleaños, sabés cómo te van a llamar, ¿no? Claro, ahí está. Hola, sí, Pedrito, ¿cómo le va, Pedrito? Bien, ah, sabe que estamos en el cumpleaños, lo queremos invitar para el cumpleaños de Doña Rosa. Ah, sí, que, ah, qué bueno. Ah, mire qué lindo, me tienen en cuenta para el cumpleaños de Doña Rosa. Sí, venga, bueno. ¿Sabe qué le vamos a pedir? Si puede, por de esas casualidades, vio, si puede traer el parlante ese que ganó en la radio, porque resulta que averiguamos para un DJ y nos sale mucha plata, pero sabemos que ese parlante que usted ganó en la radio suena muy fuerte, muy lindo, y con ese podemos bailar a la noche, ¿vio? ¿Lo puede traer? Sí, bueno, ahí está. Ay, y bueno, y así va a ser la cosa, ¿eh? Va a andar de fiesta en fiesta con el parlante. Y porque lo van a llamar de todos lados, ¿viste? Cumpleaños, casamiento, bautismo, todo. Vos decís, qué lindo, me tienen en cuenta de todos lados. Y resulta que lo están llamando para que lleve el parlante y ponga música, ¿vio? Claro. Ese. Ah, olvídate de contratar un DJ con este parlante, claro. Mira, yo te digo lo que te digo, por algo es. Vos, si llegás a ganar el 77 hoy, buenísimo. Y si no lo llegás a ganar, comprate un número. Porque con 8.000 pesitos, ganarte un parlante como este, que va a ser la alegría del hogar, que va a ser algo muy lindo para que le pongas música. Vos acordate, cuando te lo ganes me vas a decir cuánta verdad, ¿eh? Pongo música y suena, y música y diversión y baile. Hasta me pongo a bailar solo, me decís. Ahí está, claro. Buenas, ¿quién anda por ahí? A ver, hola.
2: Hola.
0: ¿Cómo le va?
2: ¿Cómo anda, Fabio?
0: Pero muy bien, ¿con quién hablo?
2: Con Daniel Luna.
0: Daniel, decime los últimos tres.
2: 080.
0: Listo, patrón, adentro, te mando un abrazo. Muchísimas gracias, ahí está. Bueno, los teléfonos están al rojo vivo, como dice una frase hecha. La gente está muy entusiasmada con este parlante. Imagínate, el que se gane ahora el número 77, ¿sí? Porque yo estoy regalando el número 77 ahora. ¿Y qué más? Estoy buscando algo de más de música también. El que se gane el número 77 ahora. Y si no, ya saben que pueden comprar su numerito aquí en Santiago y Copla. ¿Sí? Bueno, muy bien. Tenemos más llamados. La gente que se sigue comunicando con nosotros. 4467-4224, 4457-1265. Mensajero WhatsAppero 11-68-63-1120. Y a ver qué tengo por acá. Sabemos que la gente de la colectividad paraguaya nos escucha y mucho. Y a ver si tenemos algo para ellos. A ver cómo suena el parlante. A ver si. Esta música la estoy pasando desde el parlante, ¿eh? Escucha. Sabemos que tenemos muchos oyentes de la colectividad paraguaya. Ahí va.

0: Bueno, listo, paramos la música, ya está. Ya lo mostramos, lo hicimos sonar un poquito al parlante, lo hicimos escucharle a la gente. Así que muy bien, 10. Nosotros, menos 5, vamos a hacer el sorteo. Pero ahora vamos con un poquito de música. La gente se sigue comunicando también. Adelante, adelante. ¿Quién anda por ahí? Hola.
1: Hola, Fabio, buen día.
0: ¿Cómo le va?
1: Muy bien, ¿y vos?
0: Pero muy bien. ¿Con quién hablo?
1: María.
0: María, con ganas de ganar, María, ¿no?
1: Sí, está muy linda la radio. Se el, muy bien el parlante.
0: El número 77 estoy regalando hoy. Bueno. ¿Sí? Bueno, decime los últimos tres.
1: 390.
0: Ahí está. Listo, chinita, adentro. Besote grandote. Ahí está, muy bien. Suena la música, Enrique Massa. Hola, ¿quién anda?
2: Villalba.
0: ¿Cómo anda, Villalba? Con ganas de ganar, Villalba, ¿no?
2: Sí.
0: Listo, chinita, adentro. Besote grandote. Ahí está, muy bien. Suena la música, Enrique Massa.

0: y videos de ganadores. Ahí está, mira. ¿Vos sabés que te diste cuenta que hay ganadores también de zapatillas? Claro. Y sí, hay de todo, ¿viste?
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0: Sorteamos hasta zapatilla, todo acá, claro. Y sí.
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0: Falta que empecemos a sortear camperas, todo eso. Bueno, acá puede pasar de todo, ¿vio? Todo cosas buenas, como siempre, ¿eh? Claro. Ganadores de camisetas, ganadores de pelotas. Y como te dije hoy, si me alcanza el tiempo, voy a hacer un sorteo con cupones no ganadores hoy, ¿eh? Cosa que terminemos la semana con todo.

0: Bueno, te digo que este parlante va con una energía. El parlante va con la energía que necesita tu rancho. Claro. Y porque viste que yo te dije que con el parlante vas a escuchar los chamamés curativos. Claro. Le podés poner un pendrive. Le podés poner la música desde tu celular, o sea, por Bluetooth también. Le podés poner la música a través de una computadora. Hasta inclusive viene con dos micrófonos el parlante. Ah, ¿no lo sabías a eso? ¿No te enteraste? Bueno, este parlante que yo estoy sorteando viene con dos micrófonos inalámbricos. Dos micrófonos inalámbricos. O sea que para aquellas personas que hacen karaoke, que les gusta cantar, ya está. Viene completita la cosa. Viene con dos micrófonos para poder cantar, para poder. Y bueno, pero vos me decís, Fabio, pero yo no soy de cantar. Ah, pero ¿le gusta animar la fiesta? Sí, bueno, ahí está, ¿eh? Así que ya sabes, si le gusta animar la fiesta, tiene el parlante con dos micrófonos inalámbricos, ¿eh? Claro, ahí está.
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0: Buenas.
2: Hola, Fabio.
0: ¿Quién habla?
2: Liliana.
0: ¿Cómo andas, Lili? ¿De dónde llamas?
2: De Virrey del Pino, del kilómetro 47.
0: ¿Te gustaría ganarte el parlante, no?
2: Sí, sí.
0: Imagínate, le ponemos música a todo Virrey del Pino, ¿viste? Sí, bueno,
2: olvídate.
0: Yo lo decía recién. Bueno, hoy yo estoy regalando el número 77 para el sorteo del parlante. Pero después, todos los que quieran comprar numeritos lo pueden hacer porque tenemos números. Y una vez que se completa el cupo, se sortea por lotería, como siempre, ¿viste? Decime los últimos tres: 374. 374. Listo, Chinita, adentro. Te mando un beso. Suerte para el sorteo de hoy. Vamos por acá. Así me gusta Santiago y Copla. A seguir dando. Va, va, va, va, va. Bueno, están los teléfonos a full, ¿eh? Imagínate, hoy yo estoy regalando el número 77 para el sorteo del parlante, ¿sí? Hoy estoy regalando el número 77, atención, ¿sí? Y exacto, muy bien. Ahí está, vamos.

0: Qué lindo tema esto, ¿eh? Ahí está. Pare la música. ¿Quién anda por ahí? Adelante.
1: Hola.
0: ¿Cómo le va?
1: Buen día.
0: ¿Quién habla? Hola,
1: Pedro Miguel te habla.
0: Pedro, ¿de dónde llamas?
1: 133 de acá del barrio 22 de enero.
0: Listo, patrón. Ahí está, adentro. Te mando un abrazo. Gracias por estar. Muy bien. Ahí va. Va, va, va. ¿Quién anda por ahí? Adelante, buenas. Opa, guarda, guarda el pomo. Yo por las dudas me corro, ¿vio? Correte, que viene Chaparro. No pega, pero igual. Dígame, ¿cómo andas, Chaparro?
2: Para la miércoles.
0: Sí, no me diga. Bueno,
2: del lunes a la mañana que estoy.

0: ni hablar, recién hoy está hablando un poquito.
1: Bueno, a cuidarte. Sí. Decime los últimos tres, chaparro.
0: 7:34, che.
1: Ahí está. Listo, que te mejores, campeón. Abrazo, chaparro. Ahí está, vamos. Estabilidad emocional. Ahí estamos. ¡Opa! Le ponemos música, le ponemos ritmo, le ponemos alegría a la mañana de Santiago y Copla. Y el teléfono que no para de sonar. La gente está, viste, como los chicos con juguete nuevo. Imagínate, hoy yo estoy sorteando el número 77. Lo estoy sorteando entre todos los que llaman, ¿eh? Mensaje, WhatsApp, todo. Participan del número 77 para el sorteo del parlante. Claro que sí. Así me gusta. Vamos, ahí está, escucha. Buenas.
2: Hola, Fabio.
1: ¿Cómo le va? ¿Quién habla?
2: ¿Cómo? Mercedes, de acá de La Ferrer.
1: ¿Cómo andas, Mercedes? Decime los últimos tres.
2: 501.
1: Listo, chinita. Adentro.
2: Dale, gracias.
1: Besote. Ahí está. Muy bien. Opa. Y bueno, acá tenemos un chajrundillo. Viste que yo te dije que iba a poner un poquito de todo, ¿eh? Vamos con música. Ya volvemos.

0: Bueno, seguimos con el programa. Está full la gente, gracias a todos. Hoy estoy regalando el número 77. Venga la cámara para el estudio. Estoy regalando el número 77 para el sorteo del parlante, ¿sí? Bueno, vamos a pedirle a Jenny para que lo hagamos súper completo al programa del día de hoy, teniendo en cuenta que, mañana los esperamos a todos en el shopping de San Justo, ya lo saben, a partir de las 5 de la tarde hasta las 7 de la tarde. Mañana sábado festejamos el Día de la Bandera y vamos a estar en el shopping para recibirlos como siempre, ¿sí? A pasarla lindo, a preparar toda la familia y a venirse con todo, con todas las ganas de divertirse. Bueno, Jenny, te voy a pedir por favor que me traigas la cuponera de los cupones no ganadores y le voy a pedir a la gente que no llamen. O sea, acá Santiago y Copla es el mundo del revés, ¿vio? Yo no le voy a pedir ahora que llamen, sino que le voy a pedir que no llamen, porque yo voy a sacar un cupón de la cuponera de no ganadores y voy a llamar en vivo, ¿sí? Así que les voy a pedir que no llamen porque voy a llamar en vivo, ¿sí? Bueno, muy bien. Acá entra la cuponera de los cupones no ganadores. Perfecto. Este programa se va a repetir hoy a la tarde y se repite mañana también a la mañana. Bueno, acá estamos, Acá estamos con el celular de la radio. Ustedes saben que yo voy a llamar desde el número de Santiago y Copla. Ustedes ya lo saben cómo son nuestros sorteos y cuando hacemos los cupones no ganadores. Yo ahora voy a sacar un cupón, lo vamos a mostrar en pantalla, vamos a llamar en vivo y el que sale, sale. Lógicamente, cuando yo lo llame me tiene que responder la palabra Santiago y Copla. Cuando me responda la palabra Santiago y Copla, automáticamente se va a ganar el premio. Yo ahora no lo voy a mostrar al premio, pero lo tengo aquí a mi lado, ¿sí? Lo voy a mostrar una vez que la persona atienda y lo gane al premio, ¿sí? Está acá, Jenny lo puede ver, yo no sé si, bueno, no, ahí en la tele no se ve, pero yo lo tengo acá a mi derecha al premio, ¿sí? Así que bueno, vamos a sacar un cupón, vamos a hacerlo rápido porque nos quedan 4 minutos nada más. Vamos a sacar un cupón. Yo ya mostré las manos, como siempre. A ver a quién le toca la suerte. Cupón no ganadores, ¿eh? Ahí está. Un solo cupón. A ver. Jenny, esta persona que voy a llamar ahora tiene que responderme la palabra Santiago y Copla, ¿sí? A ver quién es.
1: Juan Carlos López.
0: Juan Carlos López. Juan Carlos López, te voy a llamar ahora. Tenés que responder la palabra Santiago y Copla. Y una vez que respondas las palabras Santiago y Copla, te voy a mostrar el premio que te ganaste. ¿Sí? Voy a parar un poquitito la música. ¿Sí? Exacto. La gente que nos mira por la tele lo va a ver. Y los que nos escuchan por la radio se van a enterar, porque lo voy a decir, cuál es el premio que se ha ganado. Bueno, el número es 11-36-39-82. Ahí está, listo. Bueno, Juan Carlos López, tenés que responder Santiago y Copla. Vamos a ver.
2: Santiago y Copla.
0: Felicitaciones, aplauso, aplauso. Muy bien. Muy bien, le voy a mostrar. ¿Estás mirando la tele o estás escuchando la radio?
2: No, estoy en el celular nomás.
0: Bueno, mira, ¿de dónde sos? Contanos.
2: De Moreno.
0: Changuito, te acabas de ganar una pelota espectacular. Yo no sé si tenés hijos, tenés nietos, pero te digo que va a valer la pena venir a buscarla. Así que bueno, ya te la ganaste. Es tuya y te esperamos aquí en la radio para cuando puedas venir a retirarla, ¿sabes?
2: Ah, bueno, gracias.
0: Bueno, patrón.
2: Sí. Una consulta, ya que te tengo a mano.
0: Sí.
2: Yo no hablé con vos, hablé con las chicas, ¿no? Siempre, digamos, los mensajes que tuvimos, o sea, lo que compré, la rifa esa, bueno, fue ahí directamente, ¿viste?
0: Muy bien, acá nos salió un número, que compraste el número 94 de una de las tantas jugadas que habrás hecho. Y bueno, y qué lindo, porque es una manera también de mostrarle a la gente que los cupones no ganadores también participan por premios.
2: Sí, la verdad, gracias. La verdad que nunca he ganado nada, pero hoy que gane una mesa es una sorpresa.
0: Qué lindo. Pero, y aparte, vos no te imaginas lo linda que es la pelota. ¿Y cómo se llama tu nieto?
2: Tommy.
0: Tommy, le va a encantar a Tommy. Te digo que le va a encantar, por eso te decía de que, más allá de que Moreno está lejos de acá, va a valer la pena que vengas a buscarla, porque es una preciosura la pelota, ¿eh?
2: Yo, escúchame, yo ando en Garnica también.
0: Sí.
2: No sé si será posible ir a un punto de eso, digamos, no sé.
0: Mira, si no, cualquier cosa, hace una cosa, habla con Antonio Ibáñez y te contactás con él. ¿Quién te dice? Porque Antonio anda por todos lados, ¿viste? ¿Quién te dice que te puedas contactar con él y él te la acerca hasta el lugar más cercano?
2: Bueno, ya te digo, yo ando en Garnica, o sea, yo mañana a la tarde, mañana también voy a Garnica.
0: Perfecto. Dale, patrón, ya te ganaste la pelota en muy buena ley, así que después Jenny te va a contactar con Antonio Ibáñez, quien te dice que Antonio te la puede acercar en algún lugar cercano donde ustedes se puedan encontrar.
2: Bueno, le agradezco, bueno, también no hay problema.
0: Gracias por participar, un abrazo grande.
2: Gracias, no, gracias a vos por todo lo que haces, gracias.
0: Gracias. Bueno, qué lindo, Bueno, mira qué lindo. Para el nieto Tommy... se ganó Juan Carlos López, se ganó esta pelota espectacular. Bueno, y así es Santiago y Copla, ¿eh? Así es Santiago y Copla. La gente en un momento habrá dicho, ¿cuál será el premio? Bueno, y Santiago y Copla lo sorprende todo el tiempo. Bueno, a propósito de sorprender todo el tiempo, el reloj ya me está empujando. Voy a cerrar la cuponera y voy a sacar un cupón. Atención, voy a sacar un cupón porque ya tengo que terminar el programa. Suerte para todos los que han mandado mensaje y los que han llamado, ¿sí? Ahí está, vamos a ver, vamos a abrir la cuponera, a ver a quién le toca la suerte. Ahí está, saco un cupón. A ver, Jenny, que muestre en la cámara. Perfecto, a ver. Ahí está, a ver, nombre. José 655. José 655 ha sido el ganador. Vamos a brindarle un aplauso para José. Entonces, así fue el programa del día de hoy, mi gente. Nosotros nos vamos a volver a reencontrar en la repetición de la tarde. Y si no es así, yo me voy a volver a encontrar con ustedes el día miércoles recién, ¿sí? Porque el día lunes y martes no voy a estar. El día miércoles me voy a volver a encontrar con ustedes, como siempre, con novedades, porque ustedes saben que siempre Santiago y Copla trae novedades para todos ustedes. Gente, terminamos el programa del día de hoy. Nos vamos, terminamos con un poquitito de música. Y bueno, ya el teléfono suena y la gente llama, pero Santiago y Copla tiene que terminar su programa de hoy. Hermosa jornada para ustedes, buen fin de semana, y mañana nos encontramos en el shopping de San Justo. Chau, chau.

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2: Hola, bueno, soy Lidia de Isidro Casanova. Me encanta este... Y me encantaría que pusieran una samba de Pitín Salazar. Si es posible, Pampa del Chañar. Los quiero mucho.

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1: En este chamamé quiero brindarle un homenaje a Ramón Ricardo Vázquez, un chico humilde de mi barrio que murió quemado en la cárcel.

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2: Muy bueno el programa, ¿eh? Manda saludos María Miguelina. Dice que le pasé la chacarera, la ñaupa ñaupa.

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cuando quiera. Así le dijimos a Paulita y ya estamos al aire. Con los motores prendidos, las cuatro turbinas del avión, ya comenzamos a volar por la Santiago y Copla. AM 1130. Un besito para toda la audiencia que está esperando hoy viernes, fin de semana, víspera del cumpleaños de Gonzalito, de Paludi. Acá estamos en la radio con la puesta al aire de la locutora profesional Paola Carabajal, la dirección general del director de cines y radio y dirección general de Fabio Fausto Brandán. En la producción, Sabrina Marolio, profesora de escuelas secundarias, y Susana Joffe, animadora de FM Play. ¿Quién te habla? Miguel Ángel Marolio, simplemente te digo así, Hemos cumplido ya los 39 años de radio. Lo felicito a Chapita, que salió ahí en el Facebook fotografiado cumpliendo los 37 años. Ya me estás alcanzando, Chapita, ¿viste? Bueno, pero yo soy un poco más viejo que vos, así que en la edad no me vas a alcanzar. Un saludo a todos los compañeros que hacemos radio. Un saludito a la Cris, que siempre me olvido de saludarla. Voy a decir, este no me saluda, no me quiere decir. Lo que pasa es que cuando uno hace radio ya sabe cómo es esto, ¿no? Se olvida, de acá y se olvida. Cuando salgo de casa, mi señora me dice, no te olvides de saludar a la señora de la vuelta, a Tita Gómez, con el marido, que son los papás del abogado de Dirección General de las Clínicas de Catán y todas las clínicas de acá de La Matanza. Bueno, un besito para la señora Tita Gómez y el esposo y al hijo, el director general de todas las clínicas de acá de Matanza, César Gómez. Y para la hermana, doctora Viviana Gómez, pediatra acá en la calle Olmos y la vía, en la Ferrer Sur. Un besito para todos, para Héctor, de 25 de mayo a 480 kilómetros, con su esposa Silvina y sus tres hijos. Para Toto Joffe, Edgardo y Mari y sus hijos de Santa Rosa La Pampa. Para Esther Brolaski, Esther Peugeot, que está en California, Estados Unidos. Mirá qué suerte, puede ir a ver el mundial, están jugando cerca de su casa. Capaz que ya no va, ¿viste? Y lo demás, cinco palitos hay que pagar de entrada, no sé cuántos, dos palos el avión y de vuelta. Y ella que lo tiene cerca no va. Un besito, Esther, te queremos. Bueno, vamos a comenzar diferente, con música. Y vamos a decir que hoy jugamos en la Lotería de Uruguay por 30.000 pesos. Llamame y me decís un número de tres cifras y listo el pollo, ya está jugando. Cuando venía para acá, un chico me dijo, Marulio, quiero jugar, pero no tengo crédito en el celular para llamarte. Bueno, y ya me dijo el 911 para esta noche. Un besito le mando para él. ¡Chiquito! Pero, claro, tendrá 18 años, pero me dice, quiero jugar, Marulio, y no tengo crédito en el celular. Ya ni crédito tiene en el celular la gente. Ni comida en las barrigas. Milei, danos aumento. Dale, dejate de broma. Vamos con la música. ¿Quién llega, Paulita? Julio Sosa, el varón del tango, que lo vi personalmente dos veces, años 62 y 63. Vamos con la música.

Con la voz del varón del tango. Ahí está, amado telefónico. Hola. Hola. No escucho nada. Bueno, el oficio mudo. Me llamó Jaimito. Está fónico. 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Ayer me paró un muchacho en una estación de servicio y le digo, ahí al ladito del 96, andá a decirle que vas de parte de Marolio, de la radio. Pero después digo, ¿y sabrá dónde queda la línea 96? Porque me pareció que no era de acá de La Matanza, de La Ferrer, ¿eh? Bueno, como le di un papel mío de la radio, por ahí está escuchando la radio, por ahí, ¿no? El chico estaba allí en la estación de servicio. 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Bueno, Parrilla Marito, el domingo estuvo el imitador de Charlie García. Hola. Hola. Llamás y no contestás. Te voy a matar, te voy a agarrar a mordiscones. Hay un problema de tener el teléfono. Te cuento, yo tengo 3 hijas. La mayor vive en Villa Devoto. Llama y yo la escucho perfecto y ella corta y dice, no te escucho. Ay, ay, ay, yo no sé si son los teléfonos o a mi hija le tengo que destapar los oídos, lavarle el oído. ¿Mm? Mamita querida, no te escucho. Sí, ya te escucho perfectamente. No te escucho. Bueno, el celular está marcando elimina basura. Afuera los políticos. Afuera del celular, todos los políticos. Afuera. Parrilla Marito, el domingo estuvo el doble de Charlie García. Es igualito, loco, ¿eh? Hasta tiene el mismo tipo de ojos, el pelo, sí, igualito, la altura, ¿eh? La manera de cantar, de hablar, la voz, todo. Y bueno, se llenó. Ahora este domingo, para el Día del Padre, va a haber un par de grupos, ¿eh? Un par de cantantes. Entre ellos va a estar el gauchito, este amigo mío, no me acuerdo ahora cómo se llama. Que va con la novia siempre en la moto. Así que me gusta como canta y toca la guitarra. Me dice, trae el bombo y toca el bombo conmigo. No, ¿sabes cuántas veces no toco el bombo? Es más, el bombo mío ya lo regalé. Un día pasó un muchacho con un carrito juntando cosas y me dice, ¿ese bombo de quién es? Mío. Uy, dice, me gustaría aprender. Toma este regalo. Anda que te hay que te enseñe. Así que ya no tocamos el bombo. Mi señora ya no se embaraza, no le puedo tocar el bombo, ella tampoco. Che, mira qué problema, ¿no? Así que no vamos a hacer más notas musicales. 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Y ahora sí, vamos a ir con más música. Favoritos para hoy. Voy a estar dando hoy, vamos a decir, feliz cumpleaños para el día de mañana, mi nietito Gonzalo Paludi. Yo tengo 7 nietos, 5 mujeres y 2 varones. Julito César, que es ingeniero de 27 años. Y Gonzalo Paludi, que está estudiando profesorado de educación física, el padre Mario, que cumple mañana 18 años. ¿Eh? Así que este programa va dedicado para él. Él hizo radio conmigo allá antes de la pandemia, en el año 18 y 19, estábamos en FM Azul.
Y él era el periodista deportivo que hablaba. Tenía 12 años más o menos y ya se hacía el periodista deportivo. Lástima que hincha Independiente, este, no es de Boca, viste. Bueno, pero no importa. Todos podemos tener un defecto. Se va a enojar ahora. Este, para él que lo quiero mucho, ¿eh? Y mañana cumple sus 18 primavera el programa de hoy. Vamos con la música, Paulita. ¿Cómo, quién llega?

0: bueno, justo me agarró la tos. Estamos todos con tos, Paulita, yo, todo con tos. Ayer me mojé un poquitito. Hemos ido con mi esposa a San Justo. Eso pasa por ser paseandero. Teníamos que habernos quedado en casa. Justo se largó la lluvia cuando salimos. Me mojé un poco y ando con un poquito de tos. El tucumano dijo andoy. Andoy con un poquito de tos. Andoy. 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Para vos, Dani, para tu esposa Laurita. 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Al ladito ahí de Respuesto de Leolo, un amigo. Le mando un saludito a Respuesto de Leolo. Tenía que mandar un saludo a una señora ayer. Estaba en la agencia que era en la calle Muriondo. No me acuerdo el apellido, el nombre ahora, Me dice, ¿usted es de la radio? Le digo, sí. Me dice, ¿de qué radio? De 130 AM 1130, Santiago y Copla. Ah, dice, porque lo escucho en dos radios. ¿Sí? A la mañana mi señora me hace trabajar también en la FM Play. Bueno, y le di un número favorito y salió. Yo después no lo jugué, pero lo jugó ella y ganó, Así que para esa señora estaba en la agencia de la calle Murigondo, ahí al ladito del Banco Patagonia, por ahí a la vuelta. 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Teléfono 11-6692-6388. ¿Quién llega con la música? No, estamos mudos con Paulita. Bueno,
1: que tenga que ver con esto. ¡A la gente!
0: ¡Vamos todavía!

0: yo quiero que esta noche
1: le ponga... Bueno, qué lindo, ahí tenemos la hinchada, muchachos. Esta noche juega a Estados Unidos, me parece, ¿no? Y Susana me dice, Deci, yo de fútbol no entiendo nada, no puedo ser comentarista de fútbol porque la verdad que no entiendo. Hoy tenía que haber venido mi nietito Gonzalito, que está cumpliendo años mañana. Él sí sabe un bocho de fútbol, ¿eh? Yo le dije, tenía que ser periodista deportivo. Ahora está jugando 1-0, gana Estados Unidos. ¿Qué equipazo? ¿No podemos poner en la tele qué equipazo que tiene Estados Unidos? Ponémelo, este, sí, ponete. Mala. Yo te quiero, va. ¿No, no agarra? ¿No? Este, ¿qué? ¿Canal 11? ¿No agarra Canal 11? ¿Qué trucho el televisor? Che, Fabio, dejate con él. ¿Cómo no va a agarrar el fútbol? Este, Canal 11 transmite Estados Unidos, sí. Yo creo que Estados Unidos va a salir campeón este año, ¿eh? Va a estar entre Argentina y Estados Unidos. Hice un partidazo el otro día, ¿qué no? Igual que Argentina ganó 3-0, 3-1, pero qué partidazo que se mandó Messi. Entonces está en canal de Buenos Aires, acá del 41, ¿no te agarra el 41 ahí? Ese canal, este, ¿cómo se llama? Buenos Aires, ¿no? De 41 en la fe. Yo lo veo en mi casa todos los partidos. Si no me lo agarra Canal 11, me lo agarra Canal, este, 41 de la fe, de mi amigo Néstor. Este, le mando un abrazo. Argentina me gusta, con Messi, ganó esa goleada, pero Estados Unidos jugó muy bien. Yo creo que la final va a ser Estados Unidos y Argentina. Pero de fútbol no puedo opinar porque no sé nada. De fútbol no sé nada. ¿Eh? De boxeo, sí. De boxeo, sí. Mi deporte es el boxeo, desde chiquitito. De los 8 años que me dediqué al boxeo, después boxeé un tiempo. Bueno, chicos, te mando un saludo a toda esa gente que siempre llamaba y jugaba por La Plata. ¿Eh? Parece que ya La Plata no es de su agrado, que no hay sorteo. Sí que hay sorteo. Estamos sorteando 30 lucas esta noche. Ahí está el partido. 30 lucas en la noche, viste cómo estaba, viste. Que es Canal Deporte, TC Deporte, ¿no? ¿Eh? Ah, el baile, Buenos Aires, de acá en la AFE. Mirá qué lindo. Un saludito a Néstor Aldeño. Este. Que es Canal Deporte, TC Deporte, ¿no? ¿Eh? Ah, el baile, Buenos Aires, de acá en la AFE. Mirá qué lindo.

0: Hola, ¿cómo anda, Tuki? ¿Qué cuentas, Tuki? ¿Me escuchás? Se corta este. Sí. Hola, se corta esto, papi. Ay, ah, ya. ¿Qué pasa? Hola, Tuku. Tuku. Se me corta el cable acá, ¿eh? No escucho nada. Parezco, ahora sí, hola. Hola. Hablo bien, ¿ah? Bueno, parezco Chiche Helblum. Mándame la cosa, dice la tele, y le mando otra cosa, y se enoja. Bueno, ya no me enojo. Tuku, volví a llamar que tenés que jugar por 30 lucas esta noche. 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Albañil, pintor. Plomero, gasista, Livio, con B corta, Livio, agenda el teléfono ya. 11-6612-8006. 11-66-12-8006. Repito, 11-66-12-8006. ¿Qué quilombo se armó con Flor Peña ayer y Nico Chato? Eso pasa porque se quieren hacer los periodistas cuando no son periodistas, ¿eh? Por eso yo dije, de fútbol no entiendo nada. No soy periodista, no, no soy periodista. Y respeto la carrera de los periodistas. No, bajame un cachito la cortina. Respeto la carrera y no opino en lo que no sé. Y parece ser que la chica, esta artista ayer, Flor Peña, se quiso hacer la periodista y tiró una información. Acaba de morir el papá de Messi. ¿Te podés decir esa pelotudez tan grande si no estás certificando, con veracidad la respuesta que vas a dar? Yo me acuerdo que en el año 94 estaba trabajando en la radio del barrio de Independencia, por ahí enfrente de Chaparro, a media al lado de la casa de Almendrado. Y me llaman por teléfono y me dice: informá que murió Carlitos Menem Junior. Digo, no, ¿cómo voy a informar si no estoy seguro? Bueno, me dice, vos informalo porque yo estoy seguro. Bueno, entonces agarré y me llamé a una persona que era muy allegada a Menem y me dice, esperá que te averiguo y te doy la justa. Y dice, sí, mira, le están informando al padre que el helicóptero cayó por ahí, no sé de dónde era, y que parece que no quedó sobreviviente, y había dos o tres en el helicóptero y murió. ¿Estás seguro? Sí. Bueno, recién ahí, con tres respuestas seguras, pude decirlo. Y soy un aficionado radial yo. Hola.
1: Hola, buenas tardes, Marolio.
0: ¿Cómo andás, Tuku? Se había cortado.
1: Ay, sí, me costó horrores poderme comunicar.
0: Mirá vos. Decime un número antes que se corte de nuevo, tres cifras.
1: 269.
0: Por 30 mil pesos en la Lotería de Uruguay, esta noche
1: Uy.
0: a las 9 de la noche.
1: Bueno, gracias.
0: ¿Qué
1: Saludos ahí
0: comiste,
1: a
0: Tucu? ¿Qué
1: Paulita.
0: comiste? ¿Qué comiste? ¿Tenés lindo
1: Saludos.
0: aliento? A ver, ¿qué comiste?
1: He comido hoy a mediodía
0: Sí,
1: un cucharito, dice.
0: qué rico, con falda, con
1: Con
0: caracú.
1: todo y una rica sopita al final.
0: ¿Sabés que me hiciste
1: Un
0: agarrar
1: jugo de
0: antojo?
1: puchero.
0: Me hiciste agarrar antojo de comer un puchero con caracú. ¿Cómo se...? No, caracú no, no, no, no, con rabo, rabo,
1: El
0: rabo.
1: rabo, ah, el rabo es lo mejor que hay,
0: Sí,
1: obvio.
0: qué rico. No, caracú es el otro hueso que tiene la babosa adentro, ¿no?
1: Claro,
0: Esa le
1: sí,
0: gustaba a
1: en
0: mi
1: eso no.
0: hermano. Ay, a mí me daba asco. Y a él le gustaba, ¿viste?
1: Claro, y bueno, cada loco es tema de eso, ¿no?
0: Sí, el loco, comía anguilas. Anguila, iba a pescar anguila y comía.
1: Ay, qué terror, por Dios, yo le tengo pánico a esos bichos.
0: Comía ranas. Y cuando se terminó la colimba, él, Invitó a los compañeros.

0: compañero en la colimba a comer, le dijo que era conejo. Esperá, y terminaron de comer un montón al horno o al estofado, no me acuerdo cómo era. Yo tenía 10 años y él tenía 21, 22, me llevaba 12 años y había terminado el servicio militar. Y les da postre, flan con crema y dulce de leche. Después le dio zapallo en almíbar. Cuando estaban que reventaban vomitando de tanta comida, le trae un plato y le dice, bueno, ahora viene el plato principal. La cabeza de dos gatos que había hecho. No eran conejos, eran dos gatos. Claro, él criaba peces de esos caros, de muchos colores.
1: Claro.
0: Y los gatos le mataban los peces. Entonces de bronca los cazó y los cocinó.
1: No te lo puedo creer.
0: Sí.
1: Qué bárbaro.
0: Era el loco. Anguila, rana, conejo, comía con lo que venga. Yo
1: terrible.
0: No puedo comer nada yo. Hoy comí un bife yo, ¿viste? Y la vi a mi señora que estaba comiendo una pata de pollo. Y se me vino a la imagen el pollo caminando en una pata y con la otra que le faltaba estaba comiendo mi señora. Se me vino esa imagen en la cabeza, ¿viste? Que estaba el pollito caminando por ahí por la mesa con una pata sola y la otra se... Le digo, no como más pollo. Me agarró impresión, no como más pollo.
1: Qué bárbaro.
0: Yo tuve como 20 años sin comer pollo. Mi hija tampoco come, mi nieto tampoco, mi nieta.
1: Mira vos.
0: Nos da impresión, porque una vez vimos cómo lo mataban acá en la ruta 3, kilómetro 28, el zurdo.
1: Claro.
0: Los mete adentro de una lata con la cabeza para abajo.
1: Ay, por Dios.
0: Y queda la cabecita colgando. Y hay como 10 latas, quedan los 10 pollos colgando la cabeza. Y viene el chabón con el cuchillo, le saca la cabeza, tac, tac, tac, tac. Se desangra, los tira adentro de un lavarropa con agua hirviendo y que le saca todas las plumas, lo abren al medio y le sacan los rellenos. Y quedé tan impresionado, hace 30 años nunca más pude comer pollo. Y ahora empecé a comer pollo hace un año. Pero no pollo, sino que como la milanesa y ya me da asco también.
1: Y bueno.
0: No asco, impresión además del asco. Hoy claro. Te digo, mi señora estaba comiendo una pata de pollo y no le dije nada, ¿viste? Se está enterando ahora que me está escuchando. Pero me imaginé, se me vino a la cabeza la imagen del pollo con una pata sola. Digo, la otra se la está morfando, me dijo. Soy muy marica para comer, ¿viste? Bueno, Tuki, a ver si me ganás hoy, ¿eh?
1: Saludos, ay, ojalá que sí.
0: Un abrazo grande, te mando saludos, bueno, mi señora.
1: Saludos a todos los conocidos y a todos.
0: Bueno, te mando saludos, mi señora.
1: Que tengan un lindo fin de... Chau, chau.
0: Chau. Albanil, plomero, gasista, pintor, de todo. Anota el teléfono ya en el celular. Livio, con B corta. Qué buena persona que es Livio, che. Qué buena persona. Tenía que haber sido mi amigo de pibe, Livio, ¿eh? De pibe teníamos que haber sido amigo con Livio. Me encanta como amigo, Livio. Muy buena persona, che. Para contratarlo de albanil, plomero, gasista, el mejor. Anota el teléfono ya, porque después cuando quieras el teléfono no estoy yo ahí. ¿Y de dónde lo saca? 11 en el celular, ponelo, dale. 6612-8006. 11-6612-8006. Y ahora sí, vamos a la música, ¿eh? No le pregunto a Paula quién viene porque está fónica, no puede hablar, pero me va a tirar con algo, si no. Vamos con la música.

0: pasa? ¿Qué le pasa a mi camión? ¿Qué le pasa? ¿Qué le pasa? ¿Qué no ronda?
1: Yo no llamo para participar ni nada, lo escucho siempre, pero quiero decirle que esta noche no hay tómbola. No hay tómbola hoy.
2: Bueno, está linda la aclaración, porque entonces lo pasamos con la lotería de Nacional. Nacional, ¿no? No, estamos en provincia, vamos a jugar con la provincia. Para la Tucu, que está escuchando, entonces para la provincia. ¿Quién era mi amiga, mi vecina, no? ¿A qué llamó?
3: Dora.
2: ¿Eh?
3: Dora.
2: Ah, Dora. Ah, no, parecía la señora esta, ¿cómo es que se llama mi vecina? Que siempre llama, que hacía radio, trabajó acá y todo. No importa. Bueno, gracias por la aclaración. Mirá vos, no me avisaron nada en la agencia, ¿eh? Estuve por la agencia hace una hora, ni me avisaron nada. Bueno, entonces vamos a jugar esta noche Tucu con la lotería provincia de Buenos Aires, ¿eh? Estamos en la provincia, vamos a jugar con la lotería de provincia. Menos mal que aclararon. Lotería de provincia, entonces hoy a las 9 de la noche juega la Tucu con el 269, ¿eh? Y al chico que encontré el camino con el 911. Bueno, que muchas gracias por la información. Un besito para toda la audiencia. Che, festejando mañana el cumpleaños de Gonzalito Palú y Marolio, ¿eh? Mi nietito hermoso. 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Creo que tenemos que ir a una tanda, Paulita, y después continuamos hasta las 6 de la tarde, si Dios quiere. Siempre digamos, si Dios poderoso quiere.

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Bueno, acá estamos, volvimos, gracias a Dios. 17 horas 10 minutitos. 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Diana Reinal se está comunicando, muchas gracias Marolio, porque le he mandado qué lindo papi que tenés. Claro, falleció, pero para mí las personas siguen siendo, yo no le puse tenés. Estaba fotografiada al lado del papito, Ella está casada con un sobrino de mi esposa, que es... Los dos son inmobiliarios, martillos públicos, él y ella. Y están en Santa Rosa La Pampa, Seguramente estará escuchando el programa, Dayanita Reinal. Bueno, yo la vi fotografiada ahí en el Facebook y le puse qué lindo, qué buena persona que sos, cómo querés a tu papito, qué lindo papi, qué facha. Bueno, aunque ya no está entre nosotros, no importa. No me gusta decir estaba, tenía, éramos, hablo en presente siempre yo. 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Te conté que me comí una pizza entera ayer, 8 porciones. Mi señora me dice, sos loco, y a la noche transpiré como loco durmiendo. Me subió un poco la presión, me parece. Bueno, pero sarna con gusto no pica, papá. Y si me pica, me rasco y ya está. Mi señora no come esto porque tiene colesterol, no come otro porque tiene colesterol. Mentira. No come porque es miedosa. Hay que comer de todo. Hay que comer de todo. La tortilla hace mal, sí, bueno, pero una vez de vez en cuando me encanta comer una tortillita de papa y huevo, sencillita, papita y huevo, sí, cebolla, sin cosas raras. Mi abuela le ponía longaniza, la tortilla, cebolla, de todo, y así una tortilla que te morían, no, era riquísima, pero te subía la presión enseguida. Yo digo, antes la gente, yo también. Yo me acuerdo cuando yo era soltero y conocí a Susana, mi esposa.
Y yo tenía dos negocios de pajarería, veterinaria, plantas, macetas, jaulas, adiestramiento canino, y un veterinario que trabajaba para mí, Raúl Paulillo, que después se fue como director al Zoológico Nacional. Y al mediodía cerraba el negocio y me iba con mi esposa a comer al restaurante enfrente o al de la esquina, ahí en Avenida del Trabajo, al 4000. Avenida del Trabajo y La Carra, el gallego Antonio, y Avenida del Trabajo y Cini, el otro gallego Iglesias. Y como todo gallego, te hacen unas sopas bien grasosas, ¿no? Le meten falda, le meten de todo. Y a mí me encantaba tomar esa sopa en invierno, bien con un caldo amarillo grasoso. Ah, dicen trae colesterol. A mí nunca, no sé, nunca me trajo colesterol. Y me encanta comer ese vacío asado bien jugosito con las papas. Viste que las papas no tienen aceite, sino que tienen el jugo de la carne, ¿no? Cuando haces al horno. No me vengas con carne seca, no. Después, si trae lo que trae, te tomás un tecito con limón calentito y listo el pollo, ¿eh? O un cachamay. ¿Cuánto hace yo tomo cachamay? Antiguamente yo me acuerdo que por ahí me dolía la panza, comía muchas cosas raras. Como dice mi señora, te comés los mantecoles escondidos, ¿no? ¿Qué mantecol? Era una oblea chiquitita bañada en chocolate blanco que dice mantecol, la marca mantecol, ¿eh? Pero era una oblea bañadita en un bañido chiquitita, si vale 1000 pesos, ¿qué puede ser? No te pueden dar mucho, y encima es buena marca. Me dice, comés mantecol, te hace mal. No, no me hace mal. Sana con gusto no pica, si me pica me la aguanto. Bueno, vamos a estar jugando si llamas por teléfono. Che, ¿dónde está el Oscarcito que me llamó antes? El de La Salada, el de Monte Grande. ¿Se jubilaron? ¿Qué le pasa a los viejitos? ¿No tienen para el teléfono? ¿Hay teléfono ahí? ¿Hola?

0: Chingolo, ¿cómo anda? Estoy escuchando el programa, recién prendí la radio. ¿Me puede pasar un temita de Antonio Tormo, Mis Harapos, si puede ser? Que siga bien, ¿eh?
1: Preferido mío, Antonio Tormo, Mis Harapos. ¿Cómo dijo? ¿Alejo? ¿De Montegrande dijo? No le escuché bien el nombre. Pásalo de nuevo, pásalo. Pásalo de nuevo.
0: Hola, don Marolio, ¿cómo le va? Soy Alberto de Monte Chingolo.
1: Alberto.
0: ¿Cómo anda? Estoy escuchando el programa, recién prendí la radio. ¿Me puede pasar un temita de Antonio Tormo, Mis Harapos, si puede ser?
1: Sí. Que siga bien, ¿eh? ¿Cómo que no? Y mira, Alberto, te voy a sorprender. Como vos elegiste el cantante que más me gustaba de pibe a mí, en tango era Julio Sosa y Argentino Ledesma, de tango. Cuando fui más grande, hice baile y llevé al polaco Goyeneche a cantar dos veces en los bailes que yo hacía ahí en Floresta, Flores. Pero de folclore lo que me gustaba a mí era Antonio Tormo. Y justo el tema ese es Harapo. Así que ya lo está buscando Paola para ponerlo. Tu pedido es una hora. Y te voy a regalar un número. A ver si sale. Ya que Antonio Tormo hace música, la música del 555. Te voy a regalar el 555 para esta noche. 30 lucas en la Lotería Nacional, ¿eh? No, provincia dijimos. Ya estoy mareado yo. Provincia. También había ascendido, ¿eh? 555 para la provincia de esta noche, porque me informó una señora que no hay Uruguay hoy. Bueno, gracias a la señora que me llamó y me informó, ¿eh? 555 por 30 lucas en provincia esta noche para Alberto, y el 269 en provincia esta noche para la Tucu, y el 911 para el nenito que lo vi en el camino cuando venía. Bueno, vamos con... Llega Antonio Tormo. Antonio Tormo, qué temita lindo.

Bueno, qué lindo. Qué lío que se armó. Flor Peña contra Chiato, que era el productor del programa, por la noticia falsa del papá de Coso, de jugador de fútbol. Pero por favor, Messi. Qué putería, igual que la política, ¿no? Qué putería. ¿Cómo se maltratan porque son de otro bando? Hace 20 años atrás, la Argentina era más linda, porque no había división. El peronista y el radical, pero no se odiaban. Es más, Perón era amigo de Balbín. Y Balbín lo felicitó a Perón cuando ganó la presidencia. Cafiero con Alfonsín eran competencia, pero hablaban, arreglaban el país. Y ahora se pelean porque hay una chica que es concejal de la Libertad Avanza, Leila. Es fea. Hoy mostraba, mirá qué gomas que tengo, son postizas, y se tocaba así los pechos, mirá qué gomas, y los zarandeaba en el Facebook, como yo solo lo veo. Mirá qué goma que tengo, mirá, ve como las gomas que tira acá Fernandito Espinosa en los charcos, en la basura. Y le respondí, bueno, decime qué están haciendo ustedes, cuántos hospitales, cuántas escuelas, cuánto aumento le dio a los jubilados, porque la primera vez que a los jubilados se les pega, nunca le dan aumento, pero la primera vez que les pega así, la primera vez que en 4 años de gobierno no hago un hospital, una escuela. Mis hijas son profesoras, hace 3 años que no tienen aumento. Muestren ustedes lo que hacen y no lo que no hace otro gobierno. Anoche yo venía a la 1 de la mañana con mi señora de San Justo, o a las 12 de la noche, y me dice, ¿qué es esa casita ahí en el Ruta 3? Y ahí están todas las cámaras de matanzas, ¿no? Y de ahí están controlando qué pasa. Por ahí hay un tipo abriendo un portón o abriendo un auto. En otro lado, lo enfoca la cámara y él avisa al patrullero, y van los patrulleros y lo detienen. En Ruta 21 y Carcarayá, donde está el puente que va por abajo de la vía, están arreglando la calle, estaba rota. Y eso está haciendo Kicillof, que es gobierno. Ruta 21 es gobierno, no es nación. Ruta 3 nación. No, se fijan en lo que está roto, y bueno, háganlo ustedes. Te dijeron concejal, papito, ¿no? No es para mostrar las gomas, es para hacer leyes. Bueno, vamos a otras cosas. 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Y bueno, vamos a ir a la música. Se voy a dedicar este tema para mi nieto, que mañana cumple sus primeros 18 años, Y se lo voy a dedicar también para mi amigo el albañil Livio, plomero, albañil, cloaquista, pintor, electricista, completo, coloca cerámica, de todo, papá. ¿Tenés problemas con el techo? ¿Tenés humedad, lluvia? Bueno, llamalo a Livio. 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Vamos con la música, 17 y 27.

Así estábamos escuchando a Pichi Landi, más de 60 años cantando un Pichi Landi, 50 y pico largo, ¿eh? 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Gracias, le decimos. Le mando un besito a la doctora Mónica, Elizabeth Romero, digo, directora de PAMI de La Ferrer. Un saludito grande, ¿eh? Y ahora sí, vamos con la música, esto que es en Radio Santiago y Copla. Un saludito a La Pampa, a la provincia de La Pampa, para Toto Joffe, para Mari, para Alejandro y Javier, para la esposa de Alejandrito, que le gustó, que la felicité por el amor que tenía con su papito, ¿eh? Es lindo cuando los hijos, este domingo se festeja el Día del Padre. Yo quiero decir algo, ¿no? El padre o la madre, son seres que siempre debemos amar. El que primer mandamiento, ¿no? Amarás a Dios y a tu prójimo y a tu padre y madre como a ti mismo, ¿eh? Primer mandamiento. ¿Y cómo puede ser que hay personas, hace un par de meses murió una señora que yo no sabía, me enteré hace 20 días o un mes, y el hijo era mi amigo, no la veía, no la saludaba, porque la esposa no le permitía que vaya con la madre? No podés ser tan pollerudo, tan maricón, tan tonto de hacerle caso a tu esposa y no ver a tu mamá que te parió, que te dio la sangre, que te dio la vida, que sufrió tanto para criarte, encima que era una mujer pobre en su juventud, hizo las mil y una, pobrecita, trabajando de sirvienta para criarte, para hacerte grande. Y ahora, porque sos grande y por ahí tenés un manguito, porque tenés un buen oficio, no respetabas a tu madre, y lástima que falleció esta señora hace 5, 6, 7 meses. Muy famosa en La Ferrer, todo el mundo la quería. Andaba limpiando panadería, andaba trabajando de todo, pobrecita. Y el hijo, claro, porque maricón, estúpido. La mujer le dijo, bueno, que te vayas con tu mamá, no iba. Tonto que tenés que ser. La madre es irreemplazable. Es la única que abrió las piernas para tener ese dolor cuando vos naciste. Hay que amar a la mamá y al papá y a los hermanos y a todo el mundo, al compañero del trabajo, al vecino.
estaba viendo la televisión recién, un señor en la tablada con el auto atropelló a un paralítico en silla de ruedas y estaba subiendo el cordón y siguió, se escapó. ¿Cómo puede ser tan mala persona a veces la gente, no? ¿Cómo pueden pelear y enojarse por la política? Que los políticos en 4 años se llenan de plata. Mira esa chica que salió concejal de Corrientes, ya le dio un crédito de 250 millones de pesos que no sabe cómo lo va a pagar porque con el sueldo de ella no le alcanza. De 250 millones de pesos. No sé por qué son tan gurrientos, les gusta tanto la plata. No sé por qué se pelean por política. Si el político, de todos los políticos, en 4 años se retiran jubilados millonarios y nosotros somos cada día más pobres. O pelean apasionadamente porque uno de Boca y el otro arriba. Pero si los jugadores tienen de 200, 300, 500 millones de dólares y vos y yo no tenemos un sope, ¿por qué no empleamos un poquito más la inteligencia, el raciocinio? Y somos un poquito más animal, que no peleamos por plata, ni por título, ni por política. Los animales son más inteligentes que nosotros. Vamos a la música. ¿Quién viene? No, hacemos hablar porque estaba difónica.

Bueno, qué lindo. Ahí estamos escuchando a Luis Guerra, ¿no? Quisiera ser un pez en tu pecera. Ese tema lo pidió Pescadería Estudio, ¿eh? Poli, también lo pidió Carlito de Carnicería la 85, en un luro de 5.500. Románticos los chicos, ¿eh? 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Marito, ¿te quedó o no te quedó, papá? Vamos todavía. 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No importa que venga la música, quien sea. Está sinfónica, no te hago hablar. ¡Vamos! ¡Los palmeras! Así es.

Bueno, ahí estamos escuchando a los Palmeras en el nuevo tema, la copa que quieren ganar, la cuarta copa, Sí, con el celular, por eso me estoy trabando un poquito, Me estoy trabando un poquito porque estoy con el celular. El tema que han sacado para la Copa del Mundial, Argentina campeón argentina, los palmeritas. 5 minutitos para el final, nada más, Se nos pasaron rápido el tiempo hoy. Bueno, este celular me está fallando, lo apago y se acabó. Listo el pollo. Esta noche en la lotería de provincia, la Tucu juega con el 269 por 30 mil pesos y Alberto de Monte Grande le regalé yo el 555 en honor a Antonio Tormo, que es la música, el 555, la música. Y un chiquito que cuando venía me paró por el camino, me bajó con el 111. El 911. Ya tenemos las chicas que vienen a continuación, han llegado ahí, han tocado el timbre. Así que vamos a estar despidiéndonos en estos 5 minutos finales. Feliz cumpleaños, le digo a mi nietito Gonzalo Paludi, Gonzalo Hernán Paludi Marolio. Tiene los dos apellidos, del papá y de la mamá. La mamá es mi hija, Sabrina Lucía, profesora. La madrina es María Los Ángeles Jimena Marolio, madrina y profesora también, mi hija. Y la segunda madrina es Vanessa Marolio. Ahora sí son dos madrinas, dos padrinos. También mi hija, profesora también, que hoy se ha caído de la escalera en Villa Devoto. Se salvó de romperse toda. Hay que caminar con precaución. Cuando uno está en una escalera. Yo me caí de 7 metros por presentar a Rodrigo el Potro cuando vino acá a la Ferrer, que estaba donde está el Banco Provincia ahora, en la calle Andrade y López May. Antes era un baile. Vino Rodrigo y estaba la cabina de transmisión a 5 metros de altura, pero abajo estaba 2 metros más profundo todavía, que había un vestuario para los artistas. Y me caí de arriba. Cuando fui a bajar creí que la puerta era toda de 1 metro de ancha, pero la escalera era angostita y caí al vacío, directo de 7 metros. Pero zafé, zafé y no me pasó nada, gracias a Dios. Siempre tengo a Dios en mi boca presente, en mi corazón presente. Siempre digo, digamos si Dios quiere, no digamos hasta mañana. Yo sé que hay gente que dice, pronostican, ¿no? Bueno, para dentro de 4 meses compro el pasaje, voy ahí en avión a tal lado. Yo cada vez que tengo que planificar algo, o me engripo, estoy en cama, o me pasa algo, o tengo que ir a algún lado, se me corta. No podría planificar algo para dentro de 4 meses, ni para dentro de una semana. Yo siempre vivo el presente, porque el futuro me lo maneja Dios. Yo solo puedo manejar el presente porque mis ojos ven hasta ahí nomás. Pero yo siempre digo, tenemos que mirar más allá de donde nos da la nariz, ¿no? Para ver bien, de no tropezar con las caídas 2 veces con la misma piedra, le decía Julio Iglesias. Pero ¿sabes qué? El que ve más lejos y el que te va a adivinar el futuro y te lo va a planificar mejor, se llama Cristo, se llama Dios. Tené fe en Él, que todo lo puede. Tené fe en Él, que todo lo puede. A veces me da bronca en el celular, en Facebook, cuando aparece la imagen de Cristo y dice, poné amén, porque si no, no sabes lo que te va a pasar. Porque esta noche va a venir el diablo y te vas a morir, porque vas a perder un ser querido. Ay, qué feo esas noticias, ¿no? Qué feo, porque es algún tarado que pone esas cosas. Dios nunca pondría esas cosas tan horrendas, Primero que Dios no escribe, te habla al oído. Y segundo, que esas cosas tan horrendas no vienen de parte de Dios ni de una persona que ame a Dios. El que ama a Dios predica a Dios y predica la paz y el amor. Bueno, está bien, hasta acá llegamos, le decimos hasta el martes, si Dios quiere, que se mejore Paulita con la voz, que hoy no pudo ni cantar ni hablar, pobre,
y le decimos hasta el martes. Un beso grande a mi señora, a mis hijas, a mi familia, al cumpleañero Gonzalito. Y no cambie porque ya está Lidia Castaño con su compañera haciendo el mejor programa radial. ¡Chau!

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El grito de mi sangre que me lleva a recorrer como el viento los algarrobales, los jumiales, la esencia misma de los pueblos y Sonco y Upunmanta refleja esta pasión que yo siento por vos, mi tierra añorada, mi Santiago del Estero.

0: Pero muy buenas tardes, mis queridos amigos oyentes de AM 1130, la Santiago y Copla. Y madruastianquish, Nachu wasiquishpi, chayastianquish, matesitus tupias, y acachas aikuscas más, yam casamos, boliacus, pa, y chirimanchucucus, encima. Les digo muy buenas tardes, ¿cómo andan? ¿Qué están haciendo? ¿Ya están en sus casas? ¿Ya volvieron de trabajar? ¿Ya están descansando? Me imagino que recansados, eso les decía en quichua. Imagino que encima con frío. ¡Wow! ¡Qué terrible el frío, eh! ¡Ay, ay, ay! ¡Qué lindos fríos! Pero qué lindo sol también, que no. ¡Ay, sí! 10 veces prefiero ese sol así, ese frío así que corta la cara, y no los días de humedad, eso que no había sol. No. Estos días así están muy buenos, la verdad que sí. ¿Cómo les va? ¿Cómo andan ustedes? Bueno, aquí estamos nuevamente, como cada viernes de 18 a 20 horas, con la alegría de volver a encontrarnos, de este reencuentro provinciano que nos hace tan pero tan bien. Y bueno, feliz de poder compartir con ustedes este tiempo de radio, que no es poco, porque bueno, como decimos, como les estuve mandando las invitaciones ya a muchos, vamos palpitando, empezamos a palpitar los 20 años de programa. ¡Wow! 20 años, ¿cuánto tiempo? Es un montón realmente. Y bueno, 20 años de compañía, de la mejor compañía, porque así nos hacemos, la mejor compañía. Ustedes del otro lado, con sus mensajes, con su oído, con sus palabras, y yo de este lado, bueno, haciendo lo que uno puede, porque tampoco es que vamos a decir, ¡ay, sí, hago un reprograma cultural! Bueno, no, sale lo que sale. Bueno, porque somos así, bien sacherita, mujer nacida bien en el medio del monte, ahí en Punta Pozo, es un paraje olvidado en medio del monte, Punta Pozo. Ahí nací, ahí me crié, como quieren que sea. Tengo que ser sachera, por eso soy quichuista, porque vengo de raíces bien quichuistas, con una abuela que no hablaba en castellano, así que imagínense. Bueno, para los que no me conocen, mi nombre es Lilia Castaño. Lilia, L-I-L-I-A, Lilia Castaño. No me vengan con Lidia, con Lilian, con Lili, no, es Lilia Castaño, de los pavos de Punta Pozo, como decía. Y bueno, ahí de Lugones, más o menos unos 45 kilómetros monte adentro, ahí está ese paraje Punta Pozo. Y bueno, desde ahí estamos aquí haciendo este programa que naciera ya hace casi 20 años, por justamente, ¿no?, por la nostalgia que me producía estar tan lejos del pago, imaginando mis raíces, imaginando a mis viejos, bueno, las tareas del campo. Y bueno, toda esa nostalgia me llevó un día a decir, yo voy a hacer un programa de radio. Y así surgió, de la nada, no estaba nada preparado, no estaba nada, bueno, que haya venido hablando con alguien, programando. No, nació así una tarde cualquiera, un 11 de agosto del 2006, y aquí estamos, con la aceptación de cada uno de ustedes, que me fue diciendo sí, y bueno, y así llegué acá a estos casi, a dos meses de cumplir 20 años con el programa. Y es un tiempo donde estoy como muy sensible, como que, no sé, me dicen algo y parece que ya me emociono, porque bueno, mientras empiezo a armar todo lo del programa, empiezo a revisar el tiempo de radio, y he pasado por tantas cosas en estos 20 años, hemos pasado por tantas cosas, pero siempre estuvimos uno al lado del otro, haciéndonos la compañía con este Sonko Yukun Manta, que quiere decir desde adentro de mi corazón. No creo que haya un mejor título para un programa como este, que nace desde lo más profundo del corazón, con la idea de hacerles compañía a ustedes, los que están del otro lado, que por ahí la pasan mal y les puedo sacar una sonrisa, aquellos que están enfermos y bueno, podemos unirnos en oración, para hacerle compañía a aquel que perdió a un ser querido y está triste. Y bueno, desde lo que yo sé, desde lo que yo conozco, desde mi experiencia, mandarle una palabra de aliento, eso es Sonko Yukun Manta, por eso es desde adentro de mi corazón. Y bueno, estoy sensible, ustedes, si yo me emociono, ustedes díganme, Lilia, ¿necesitas plata? Y ahí se Ahí se me pasa la emoción, así que ustedes díganme, Lilia, te mando, pasame tu alias, y cuando me, ya me pongo bien yo. Así que bueno, tratando de que el programa siempre de dejarles esa pizquita de alegría para que ustedes, bueno, sobrelleven estos tiempos tan duros también, ¿no? Tan difíciles, con la familia, con el dinero que no alcanza, con, bueno, un montón de situaciones que son una cadena, ¿no? Se van ensamblando una en la otra, eslabones que se ensamblan y bueno, es duro, es difícil, pero aquí estamos para hacernos la mejor compañía. Gracias a ustedes por estar del otro lado, que ya están ahí del otro lado, estoy transmitiendo en vivo por el Facebook, ya tenemos ahí un montón de gente del otro lado, muchas, pero muchas gracias por eso. Y bueno, en la compañía aquí de ellas, nuestra querida operadora que hoy está sin voz. Ya, todos estos días, ustedes ya saben, todos estos días estuvo ella, está su presencia física, pero no puede hablar. Así que ahora le podemos retar, no nos va a contestar. No nos va a contestar, así que bueno, la verdad que el viernes pasado ella, ¿se acuerdan que decíamos que estaba bastante caiducha? Y bueno, y ya no pudo volver más a la radio con un estado gripal, una gripe de esas fuertes que andan ahora. Y bueno, ya pasó una semana y todavía no se recupera. Así que vamos, Pau, vamos a cuidarse muchísimo. Y bueno, que necesitamos que esa voz vuelva a salir, necesitamos volver a escucharte. Y haciendo los matecitos acá, ya hoy, desde hace rato que estoy tomando unos matecitos para calentar la garganta. Bueno, ahí no sé qué trajo en la bolsa, no abrió todavía, pero bueno. Gracias, atendiendo los teléfonos también, gracias Silvia Sayago, la incondicional, aquí, siempre, aquí al lado, haciéndonos la compañía. Muchas, pero muchas gracias. Bueno, vamos a comenzar esta tarde, vamos a comenzar con la música de Santiago del Estero. Vamos a estar recibiendo los mensajes en el 11-68-63-1120, también en el 11-68-85-83-44. Pueden comunicarse al 4467-4224, 4457-1265. Pueden llamar a esos números de teléfono y bueno, y me están viendo por streaming por la www.santiagoycopla.com.ar. Ahí me están viendo en vivo, así que bueno, les agradecería que me digan qué linda que estás, díganme, porque bueno, no, y ahí me voy a poner sensible. No, mejor no. No, dígame, pásame tu alias, ya saben que. Bueno, vamos a comenzar entonces musicalmente. Hoy tengo, les voy a ir comentando ya de lo que se viene en agosto, la fiesta de Songo y Gurmanta, vamos a estar hablando de eso. Hoy vamos a tener también músicos en vivo y vamos a tener a los chicos, los hermanos Bazán. Y bueno, hoy me llamó Seba temprano y me dice que su otro hermano está con gripe. Así que bueno, estamos todos iguales, me dice, así que ¿para qué vamos a ir para contagiar? Le digo, no, allá también vamos a estar así limitados. Yo el domingo amanecí re mal. No me pude ir al bañado a la fiesta de Doña Andrea, que lamenté tanto, tanto, porque me había preparado todo para ir, pero me sentía tan mal que volví a la cama. Y así estuve todos estos días. Y bueno, ahí la garganta que me pica, tos a la noche, carraspera, por ahí chuchos de frío. No he llegado a tener fiebre todavía, pero bueno, espero no enfermarme, espero no, pero me estoy cuidando bastante. Así que vamos, Pau, vamos a arrancar musicalmente la tarde de hoy de Songo y Gurmanta, a ver cómo suena la chacarerata santiagueña.
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0: Ahí escuchábamos entonces a la chacarerata santiagueña. Comenzábamos así con esta selección de chacarera. Qué lindo, lindo para bailar. Para Lili Galván le iba a dedicar, pero Lili todavía no llegó. Oh, no sabés cómo venían. En el aire venía Lili, un abrazo grandote para ella y para Segundo. Felicitaciones, Lilia, por el programa. Estamos mateando y comiendo tortilla, añorando el pavo. Dice, soy Rubén, oriundo de Chilca, Juliana, y mi esposa Celi de Sabagasta. Esperamos los días viernes para ver su programa. Felicitaciones, paisana. Muchas gracias, Celi. Muchas gracias, Rubén. Cuánta gente conocida y amiga que tengo de ahí, de esa zona, ¿no? De Chilca, Juliana, de Sabagasta, cuánta gente conocida. Un abrazo grandote para los dos y gracias, gracias por hacerme esa compañía tan pero tan linda del otro lado. Muchas pero muchas gracias. Tenemos un audio ahí que podemos escucharlo, Pau, también. Vamos a escuchar a ver quién está del otro lado con el audio. Vamos a escuchar quién está.
1: Hola, sí. Buenas tardes. Quiero saludar a mi hermana de ahí de la Ferrere. Yo soy de Añatuya y mi nombre es Gladys, y le quiero saludar a mi hermana Graciela. Graciela Vera, que el 17 fue su cumpleaños. Así que aquí le mandamos todo lo mejor de parte de toda la familia, de mi madre, de mis hermanos, de mis hijos y mis nietos. Que esperemos, bueno, sabemos que lo ha pasado súper bien, así que un abrazo y un beso y un saludo para usted. El locutor de la radio de ahora.
2: Hola, señora Lilia, yo soy Marta de Morón, y para Paola que se mejore. Yo hace, no sé, este año empecé a escucharlos y no puedo creer que hayan estado mucho tanto tiempo, pero bueno, lo mejor. No, es de cultura, es una radio cultural, es porque, bueno, es lo que transmite. Les mando un beso.
0: Muchísimas gracias, Marta, muchísimas gracias. Primero, un saludo muy grande para Graciela, que estuvo cumpliendo años, así que, ¡oh, feliz cumpleaños, qué lindo! Yo soy de esas personas que me encanta festejar los cumpleaños. Ay, me encantan festejar los cumpleaños. Por eso digo, por eso los 20 años de Sonco y Gurmanta. Lo que va a ser eso. ¿Eh? No sabe lo que va a ser eso. No, vayan preparándose. Por yo sé lo que les digo, Vayan preparándose. No me vengan después que no tienen plata, porque es justo me estaban diciendo, ay, pero el 2 es como que todavía no cobramos, qué sé yo. Pero si ahora está el aguinaldo, cobran el aguinaldo y en un tarrito guardan ahí, chao, y si no ya me mandan, les paso el alias, yo les voy guardando. Les voy guardando la plata, ¿no saben? No, yo soy buena guardando la plata ajena. Les voy guardando la plata y bueno, y vénganse, pero vénganse, no se hagan problemas, no saben cómo la vamos a pasar. Muchas gracias, Marta, por tus palabras, muchísimas gracias. Sí, vamos a cumplir 20 años ya, así que toda una vida prácticamente, toda una vida, la verdad que sí. Gracias por esa compañía de hace un año, gracias por las palabras y sí. Yo creo que sí, por eso tampoco me preocupaba mucho cuando decían que desde el gobierno, que bueno, que iban a cerrar lugares, que bueno, que venían en contra de la cultura y todo eso. Y yo digo, ¿cómo van a hacer? Si cultura somos nosotros. La cultura andando somos nosotros, los que hemos salido del pago así, trayendo, cargando las alforjas con todas esas cosas que hemos vivido, ¿no? Así que no, olvídense, no tengan miedo de eso. Gracias, Marta, muchísimas, pero muchísimas gracias. Ojalá nos pueda hacer el aguante el día 2 de agosto en Del Bañado 46, en estos 20 años que estamos cumpliendo con el programa. Ojalá que sí. Dice, hola, amiga Manacazuco. Me alegro que pudiste hacer el programa y que estés mejor. Abrazo grande, cuídate, nos dice Miguel Landriel. Qué grande, Miguel, amigazo, muchas gracias. Sí, porque yo lo había visto a él en Morón el martes lo vi en Morón. Y me dice, y estaba re mal yo ese día, estaba con la voz retomada, y bueno, me dice él, cuídate, no salgas, qué sé yo. Y ayer creo que me mandó otra vez, le digo, mira, no sé si voy a ir a la radio porque estoy así. Y por eso me dice Manacazuco, porque bueno, esta mañana, digo, bueno, voy a tener que ir, porque bueno, esta es mi pasión, hacer radio es mi pasión, y bueno, me siento bien cuando hago radio, y bueno, calculo que estaré bien si Dios quiere. Gracias amigo, muchas pero muchas gracias, ¿eh? Muchas gracias a cada uno de ustedes, los que me compraron la rifa, vieron que yo organicé una rifa justamente porque por el programa, y bueno, porque ya empecé, ya está señado para señar el salón, y bueno, y empezar a comprar cosas, y bueno, es un montón de gastos que, como les contaba al principio, dije no lo voy a hacer porque no está a mi alcance. Pero después, bueno, amigos músicos que me dijeron, Lilia, ¿cómo no vas a festejar los 20 años? Festejaste todos los años hasta ahora y no vas a festejar justo los 20 que son tan importantes, qué sé yo. Y bueno, y ahí me largué. Y ahora ya estoy embarcadísima, me estoy jugando el todo por el todo. Ya empeñé mi casa, así que bueno. Todo confiando en ustedes, ¿eh? Yo confiando en ustedes, puse las manos en el fuego por ustedes. Yo dije, ¿mis oyentes que me van a fallar? No fallan ni bajo el agua. Así como yo no fallo nunca, que vengo acá y estoy, que me duele la garganta, estoy con gripe, llueve, hace calor, hace frío, yo estoy acá firme. Bueno, también ustedes sé que van a estar así firmes acompañándome ese día. Y esto es fuera de broma, ¿eh? Porque siempre me hicieron el aguante, siempre estuvieron ahí y siempre yo con el corazón agradecida enormemente porque me han hecho compañía siempre. Por eso digo siempre, sin lugar a dudas, somos la mejor compañía. Ustedes son mi compañía y yo soy la compañía de ustedes. No me cabe la más mínima duda. Así que bueno, ahí vamos a seguir. Vamos a seguir con la radio, vamos a seguir con el programa, vamos a seguir compartiendo. Les mando un abrazo grandote a toda la gente que está hoy, están todos ahí del otro lado. Muchas gracias Nelly Domínguez, muchas gracias Felipe Santiago Iturres de allá de la costa, de Mar del Plata, un abrazo grandote. Majito Tolosa, un abrazo grande para vos, para tu mami, Mirta, para tu papi César, un abrazo muy pero muy grandote. Esteban Rodríguez, un abrazo grande, muchas gracias. Luisa Cejas, Luisa querida, un abrazo grandote. Silvia Busto, Silvia querida, un abrazo grande para vos. Roberto Chazarreta, ¿cómo estás, Roberto? Qué gusto ver que estás del otro lado. Muchas gracias por esa compañía. Leonardo Navarrete, ¿cómo andás, Leo querido? Abrazo grande. Orlando Bravo, muchas gracias. Héctor, Rubén Zárate, ¿cómo estás, Rubén? Un abrazo grande para vos, gracias. Gastoncito Arévalo, maestro genio de Vidaleros, un abrazo muy grandote para vos, gracias por estar del otro lado. Hola Lilia, muchas bendiciones, un abrazo grande, otro para Pau. Soy Florinda, gracias Florinda, muchas pero muchas gracias, gracias por comprar el numerito de la rifa. Esta noche se sortea, esta noche se sortea la rifa de Sonco Yukun Manta. Primer premio, un costillar de 9,5 kilos más o menos. Segundo premio, un reloj de hombre, un Casio, un hermosísimo reloj. Y tercer premio, 2 docenas de empanadas. Así que bueno, se me preparan porque mañana entrego los premios, ojalá que pueda ganarlo, bueno, cualquiera de ustedes que haya comprado, porque la verdad les agradezco enormemente por cada uno de esos números que me han comprado, muchas pero muchas gracias. Y bueno, se vendió todo de un día para el otro y hoy tenía números que me faltaban pagar, pero bueno, han ido pagando, así que creo que quedaron 2 números sin pagar. Pero bueno, me los voy a, por cábala me los voy a dejar, porque son muy buenos, muy lindos números. No saben qué numerazos que son, así que me los voy a dejar ahí. En stand-by quedaron. Bueno, muy bien, muchas gracias. Seguimos compartiendo música. Vamos a escuchar al dúo Vidalero y esta hermosa chacarera que, bueno, habla del sentir también, ¿no? De esa gente, esas mamás del pago. Vamos a escuchar esas madres, abuelas que nos criaron, ¿no?
3: Ahí viene la primera.

0: madre abuela nos decían, esas voces únicas, el dúo Vidalero, increíble, Juan Domingo González, una voz increíble, junto a su compañera, y qué maravilla, ¿no? Qué maravilla escucharlos cantar a ellos esta chacarera, que también, que tiene una letra bellísima, que nos llena de ternura el corazón, porque creo que la mayoría de la gente que ha venido del pago ha sido criada por la abuela, ¿no? Por eso se le decía a las abuelas mamá abuela. Así que ahí estábamos entonces escuchando al dúo Vidalero. Vamos a ir con las publicidades, Pau, por favor. Vamos a escuchar a nuestros auspiciantes que nos hacen el aguante y a quien agradecemos enormemente.
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1: Muy bien, ahí escuchábamos entonces. Muchas gracias a Ricardo Jerez para los galpones y tinglados Maxan. Muchas, pero muchas gracias. Muchas gracias también porque el domingo vino a comprar empanadas, se llevó empanadas para toda su familia y me anduvo haciendo publicidad todo por Merlo, ¿eh? Muchas gracias, Ricardo, a vos, a toda tu familia. También a Leo Coronel, un abrazo grandote, querido Leo, para vos, para toda tu familia, un abrazo muy, pero muy grande, gracias por acompañarme, ¿eh? Y a Julio, un abrazo grandote a Julio, a Cuca, que bueno, me volvieron a regalar el mate el otro día, y yo lo subí a mi estado ya, ahí estrenándolo, así que bueno, ACR, acero, todo trabajo en acero, así que un abrazo grandote para ellos, muchas gracias. Buenas tardes, doña Lilia, ya la estoy escuchando. Deseo que tenga un buen programa y vamos a agendar la fiesta de los 20 años. Saludos y que ande bien. Muchas gracias, Cata y Leónides. Muchísimas, pero muchísimas gracias. Qué emoción va a ser, como todos los años, empezar a encontrarme cuando van llegando los oyentes. Algunos los conozco, a otros no, y se acercan y me dicen, yo la escucho desde no sé cuánto, y así, asá, ay, soy de tal lugar, soy de tal paraje, soy así. No, eso va. A mí me llena de una emoción tan, pero tan grande. Como el sábado, vieron que bueno, hago empanadas y bueno, Juan, un muchacho de Merlo Norte, se contactó conmigo y me dice, Lilia, quería encargarle unas empanadas, qué sé yo, porque es mi cumpleaños para el sábado. Y bueno, el sábado al mediodía le tenía que llevar, era del otro lado de Merlo, Merlo Norte. Y me dice, pero me gustaría que venga usted porque mi mamá la quiere conocer. Su mamá, Juana Lugones, de Atamisqui. Llegué a la casa y la encontré a Juana. Y les puedo asegurar que el abrazo de Juana, las palabras y la sonrisa de Juana hizo que yo dijera, vale la pena y valió la pena tantos años de hacer radio. Solo por esa sonrisa y por ese abrazo. Ella me dice que ella los viernes no se mueve de ese horario. El hijo Juan me decía, no, ella si sale a las 6 de la tarde tiene que estar en la casa porque tiene que escuchar el programa, no se puede ir. Y esas son las cosas que a uno le llenan el alma, ¿no? Que me dicen, vamos, Lilia, algo bien debes estar haciendo para que la gente te quiera de esa manera. Y bueno, la verdad me subí al auto emocionada, mi hijo me había llevado, Fede, y le contaba a él, y a mí se me caían las lágrimas, y le contaba, y él también quedó asombrado, me dice, qué loco, ma, ¿no? Me dice, porque no te conoce ni a través de tu voz nada más, que generes ese cariño tan grande. Y la verdad, Juana, abrazarte, ese abrazo, tengo ganas de ir otra vez para que me abraces de esa manera. Un cariño muy grande, gracias enorme a vos, a Juan, muchas gracias, el cariño enorme desde Songo y Junmanta, y así un montón de gente, ¿no? Por supuesto que me hace el aguante, que está del otro lado, que de alguna manera me mima también, porque a veces siento eso, que me miman de esa manera. Hola, Punta Posera, ¿qué tal, Purinqui? Acá te estamos escuchando con mi señora, recién operada. Un montón de gente, ¿no? Por supuesto que me hace el aguante, que está del otro lado, que de alguna manera me mima también, porque a veces siento eso, que me miman de esa manera.

0: Digo que de mi parte la abrace y la bese a su señora, pero que no se pase, ¿eh? Ojo, ¿eh? Bueno, espero que se recupere prontito, que esté bien. Hoy en día, gracias a Dios, las operaciones de catarata son como más comunes. Y bueno, y sé que toda la gente que se operó ha quedado muy, pero muy bien de la vista. Así que me alegro que ya haya pasado por eso, que ya está, lo peor ya pasó. Así que bueno, a recuperarse. Un abrazo grandote para los dos. Vamos agendando entonces, vamos programando, mejor dicho, a Toto González para el bloquecito Chamamecero. Hola Lilia, estoy escuchando el programa. Quiero mandar un saludo para todos los que te acompañan a través de la radio. Y les invito para el 2 de agosto, porque ahí estaremos acompañando y llevando nuestra música para pasar un domingo espectacular. Abrazos para todos, pueblo de Chacarera. ¡Qué grande, Juancito Sández! ¡Qué grande! Juan Sández, Daniel Basualdo, Jimmy Aguilar, pueblo de Chacarera. Ellos confirmadísimos para el 2 de agosto en Del Bañado 46, los 20 años de Sonco Yukun Manta. Muchas gracias, Juan querido, muchas gracias, pueblo de Chacarera, artistas para el 2 de agosto, muchas gracias. Qué emoción, amiga, gracias por pasar esa chacarera por el dúo Vidalero. Son mis preferidos y me hace recordar a mi madre abuela. Ni hablar cuando pasás Vidala. Muchas gracias, Miguel. Muchísimas gracias, Miguel Landriel. Muchas, pero muchas gracias. Yo sé que es así. Que nos emociona porque la mayoría nos hemos criado con una madre abuela. Claro que sí. Chayani Guay, dice Lili Galván. Llegué, nos dice, muy bien Lili, llegaste, ahora te vamos a tener que dedicar una linda chacarera para que bailes, muchas pero muchas gracias, abrazo grandote para vos, un abrazo muy pero muy grande, a Nicolás Juárez, a nuestro compañero, le mando un abrazo bien grandote, Nico querido, abrazo grandote para vos, muchas pero muchas gracias. Ahí estamos entonces, vamos a seguir compartiendo la música. Te había pasado ahí un temita, Pao. Vamos a seguir compartiendo entonces la música en esta tarde. Muchas, pero muchas gracias. Seguimos.
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achalay, capaz un vaso de vino pueda quebrar mi quebranto, ¿no? Pueda, bueno, levantar un poquito, un vaso de vino, ¿a quién no le ha levantado alguna vez, no? Más si es de allá del Pago. ¡Oh, qué rico los vinitos del Pago! Es el padrino. ¡Ah, chalay! Bueno, ahí estamos. Recordando mi infancia, nos decían los Juárez, ¿eh? Un abrazo grandote a Peri, a Chelo Juárez, un abrazo.

muy pero muy grandote para ellos, que siempre están, que están del otro lado, las hermanitas Juárez, que hemos tenido el gustazo de tenerlos aquí en el programa, a las chicas que cantan tan pero tan bonito, ¿no? Un abrazo muy pero muy grandote para todos ellos, y bueno, la verdad que son grandes amigos, gente que quiero muchísimo, gente que siempre ha estado también, ¿no? Así que bueno, un abrazo grandote para ellos. Y bueno, comentarles que ya se viene julio también, se viene todo este tiempo de festivales allá en Punta Pozo, se vienen los festivales enormes que se están organizando allá. El día 20 es en Coroneles, Marcelo Farías, que también nos está invitando. Gracias a Marcelo, un abrazo grande para él. También el 21 de julio en Punta Pozo, en Pista del Encuentro, a la mañana, bueno, se comenzará con el izamiento del pabellón patrio, la entonación del himno nacional, desfile de agrupaciones gauchas, luego habrá jineteada con dos tropillas, Pampa y Cielo de Chávez de Añatuya y Los Pihuelos de Pogonza de Icaño. Después las destrezas, los juegos de rienda, carrera de cuero, voleo del suri. ¡Oh, qué manera de reírnos con eso el año pasado! Por favor, el voleo del suri, qué lindo. La agarrada del chancho enjabonado, la carrera del ponche, poncho, todo eso, ¿eh? En los relatos y floreos va a estar Humberto Moreno y Franco Baigordi, muy bien. Estarán actuando después a la noche, con un gran servicio de cantina y buffet, estarán actuando Marcelo Farías, Tadeo Islas, Carlos Bravo, Los Príncipes de la Guaracha, La Fuerza del Chamamé, y bueno, y ahí estaremos nosotros acompañando en esa noche, en ese día maravilloso que va a ser seguramente una fiesta, ahí en Pista del Encuentro, en Punta Pozo, ¿eh? Qué lindo lo que se viene, qué lindo lo que se viene en Punta Pozo, y bueno, por eso ya estamos preparaditos para viajar, ¿eh? Muy bien. Vamos a seguir a ver qué dicen por acá. Hola Lilia, acá ya me quedo a escuchar tu programa. Saludo a tu audiencia, abrazote. Muchas gracias, Ricky, querida. Muchísimas, pero muchísimas gracias. Un abrazo grandote para vos. Gracias, gracias, gracias por estar ahí del otro lado, por hacernos compañía. Muchísimas, pero muchísimas gracias. Vamos a seguir en esta tarde. Se pasa súper rápido la hora, ¿eh? Se nos pasa muy, pero muy rápido la hora, pero bueno. Bueno, vamos a continuar buscando música para acompañarlos a ustedes en esta tarde para que bailen, para que baile Lili también, para la barra de las hormigas cansadas, que desde ya las estoy esperando el 2 de agosto en Del Bañado 46. No se olviden, vayan agendando 2 de agosto, 20 años de Son Coyucun Manta, 20 años, dos décadas haciendo programa y siempre en el mismo horario. Fue solo un tiempito que me fui de acá para otra emisora, con otra propuesta, pero después volví y siempre estuve los viernes de 18 a 20 horas. Increíble, increíble. Por eso siempre digo el clásico de los viernes, porque nunca me moví del viernes en este horario. Así que bueno, ahí vamos. Vamos a escuchar un gatito, ahí tenemos un gatito. Vamos a escuchar un Michi, Michi Chitu para bailar, muy lindo, por otro de los grupos que va a estar el 2 de agosto. Vamos entonces.

Y así escuchábamos entonces a estos amigos, que van a estar el día 2 de agosto, en estos 20 años de Sonco y Curmanta. Ahí estarán Señales Santiagueñas con ese violín sumampeño de Cali Galván, del amigo Cali Galván, integrante, ex integrante de los hermanos Jiménez. Y bueno, ahora está con los muchachos de Señales Santiagueñas, ahí con los hermanos Villalba. Y bueno, va a ser un gustazo porque me encanta la música que hacen, me gusta muchísimo el ritmo, son tan bailables, me encantan, la verdad me encantan. Y bueno, por eso otro año más que van a estar acompañándome. Muchísimas, pero muchísimas gracias a los muchachos de Señales Santiagueñas. Muchas, pero muchas gracias. Hola, amiga, ¿quién no te va a querer por la clase de persona que sos? Un abrazo, Chinita, Hermes Agüero. Muchas gracias, amigo. Muchísimas, pero muchísimas gracias. Bueno, son Coyucunmanta. Desde adentro de mi corazón, ¿no? Es lo que nace, es mi esencia, soy eso. Rezo mucho por muchos oyentes, me piden oración y rezo muchísimo. He rezado muchísimo por un montón de gente. Y a veces uno se frustra un poco cuando la respuesta no es la que uno quiere, ¿no? Pero también eso es un aprendizaje, porque uno tiene que aceptar que la voluntad de Dios a veces es así, a veces duele. Yo recuerdo cuando mi hermano estaba con COVID, Abel, y bueno, ¿cómo no rezar? De rodillas, obviamente, suplicar que salga de ese hospital, pero bueno, la voluntad de Dios fue otra y se lo llevó, y bueno, y no, y me quedó ese dolor tan grande, ¿no? Pero también de aceptación, de aceptar que es la voluntad de Dios y que uno se pone en oración por un montón de gente así, se pone de rodillas, y a veces es Dios el que dice, no, yo tengo otros propósitos. Y bueno, creo que también es eso, ¿no? Es aceptar que la voluntad de Él es distinta a la nuestra. Lo mismo que los tiempos son distintos. A veces uno le pide cosas que quiere que ya que pasen, y no van a pasar ya. Por ahí son tiempos, son distintos, pero creo firmemente en los propósitos que Dios tiene para cada uno de nosotros, porque en mi vida yo lo veo. Yo digo, yo era una simple ama de casa que lo único que hacía era cocinar, mirar a mis hijos, atenderlos, atender al papá de mis hijos, que bueno, mi esposo ante Dios y ante los hombres era atenderlo, bueno, era eso, una ama de casa. Y jamás me hubiese imaginado que algún día podía estar haciendo lo que hice. Y bueno, pero fue de Dios, que fue marcando ahí el camino, fue abriéndome camino, y bueno, y así llegué hasta acá, donde estoy. ¿Quién diría? A veces por eso me sensibilizo mucho cuando digo 20 años y miro todo lo que pasé en estos 20 años, que fueron un montón de cosas maravillosas, con un montón de gente que hoy sigue estando a mi lado. Y gente que en el camino fui conociendo a lo largo de los años y que bueno, hoy son incondicionales. Así que feliz por eso, feliz por tenerlos a cada uno de ustedes, y siempre, cada momento dándole gracias a Dios por mi vida, por mis hijos, por mi familia, por mis amigos, por mis oyentes, por todo esto que hago, ¿no? Agradecida enormemente a Dios. Muy bien, nos vamos a la tanda, ¿no? Sí, nos vamos a la tanda. No tenemos tiempo para otro temita, pero bueno, en la segunda hora saben que tenemos bloquecito chamamecero, tenemos Vidalas, y bueno, tenemos un montón de saludos aquí, y les voy a dar la lista de los artistas que me van a estar acompañando el día 2 de agosto en Del Bañado 46, donde vamos a estar festejando nada más y nada menos que 20 años de programa Son Coyucuy Manta. La tanda.

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1: Muy bien, muy bien, muy bien. Aquí estamos de regreso con más Son Joyukun Manta desde adentro de mi corazón para compartir la última hora. Y bueno, como les decía, ¿no? Palpitando los 20 años de Son Joyukun Manta, el 2 de agosto en Del Bañado 46. Aquí estamos para compartir la segunda hora. Vamos a escuchar, tenemos el bloque chamamecero, tenemos vidalas, uy, uy, uy, tenemos de todo un poco en esta segunda hora, segunda y última hora, ¿eh? Se nos va muy rápido el tiempo. Gracias a ustedes por los mensajes que me hacen llegar. Muchísimas, pero muchísimas gracias. En el Facebook tengo un montón de gente conectada, pero no tengo mensajes. ¿Será que no están escribiendo? ¿Qué les pasará, no? Capaz que el frío les endureció el dedo. Bueno, no sé. Claro, sí, están. Ah, son como el sol, aunque no los veamos, pero ahí están. Ahí estamos, muy bien. Vamos a comenzar entonces la segunda hora compartiendo música y agradeciéndoles a cada uno de ustedes por los audios. Ahí estaba Doroteo Castaño, mi primo, mandando un audio. Nos dice Lilia, bueno, lindo el programa, y nos pedía, dice, ¿puede ser dos temas? Y no, Doroteo, dos temas no. Te vamos a dedicar un tema, pero dos no, ya es un montón. la chacarera te la dedico la semana que viene. Hoy en el bloque chamamecero sí vamos a ir con el que pediste, Camino a Tres Palmas. Ahora vamos a ver qué tenemos, a quién tenemos con Camino a Tres Palmas, y te lo vamos a estar dedicando para vos, para Luz y para toda la familia, ¿eh? Muy bien, vamos a comenzar entonces, si tenemos algo ahí por otro de los artistas que van a estar el día 2 de agosto en Del Bañado 46, la típica santiagueña. Vamos a comenzar con ellos. Y bueno, la típica santiagueña, el Pochi Peralta, con todo el grupo que van a venir ese día, la gente de Cortaderas, Julito, también Julito, que bueno, no es de Cortaderas, no es de Santiago, pero bueno, es como si lo fuera. Así que Julito Herrera y todos los muchachos, toda la banda de la típica santiagueña me van a estar acompañando el 2 de agosto. Y ¿saben qué? Atención, la gente de la zona de Berisso, la zona de La Plata también, ¿por qué no? Toda la zona de por ahí. ¿Saben qué? El querido amigo Eduardo Escalada está sacando un micro ese día para acá, para el Bañado 46. Así que presten atención, pongan el oído, comuníquense con Eduardo Escalada, que Eduardo va a traer un micro de aquella zona, porque mucha gente que me dice queremos ir, pero bueno, es muy lejos. Así que Eduardo dice, yo llevo un micro. Así que ahí estamos, ¿eh? Imagínense mi emoción cuando me dijo, sí, por supuesto que sí vamos a llevar un micro, porque nos están pidiendo. Así que bueno, buenísimo, buenísimo por la gente de Berisso, por la gente de La Plata, por toda la gente de Zona Sur que seguramente se van a venir ese día a hacernos compañía. Así que Normis ya está, ¿eh? Eduardo ya dijo que sí, así que bueno, prepará nomás tu pasaje para venir. Normis Peralta, un abrazo grandote para ella, para Pochi, para toda la gente de La Típica. Un abrazo y bueno, vamos a comenzar con esta una linda chacarera. Vamos a ver, vamos a comenzar con ellos. La segunda hora, ¿eh? Para bailar.

0: Así entonces escuchábamos a la típica santiagueña de un, creo que este es el primer material que habían grabado ellos. Ahí escuchábamos Chacarera de mi sentir, de un sentir, y el Loretano. La típica santiagueña, que bueno, tiene dos, creo que dos materiales más, así que bueno, un abrazo muy grande a la típica santiagueña, un abrazo muy pero muy grandote. Gracias, gracias, gracias por estar el día 2 de agosto en Del Bañado 46, en estos 20 años de vida radial que vamos a estar festejando ahí en el, la Sociedad de Fomento Cristianía en Del Bañado 46, bueno, como decía, los músicos que, como decía Juan Sández, Pueblo de Chacarera, que está confirmadísimo, la típica santiagueña que se viene de la zona de Berisso, gracias, gracias a la gente de La Plata, muchas gracias la típica santiagueña por decir sí a estos 20 años de Son Coyucunmanta, como yo les contaba el otro día, les he contado que creo que varias veces, Pochi Peralta fue uno de los primeros mensajes que tuve, que me decía que estaba carpiendo, que estaba trabajando la tierra, y yo decía que me estaba mintiendo, digo, no, no debe ser cierto, y sí, era cierto, y bueno, después tuve el gustazo enorme de conocerlos, a todos ellos, a toda la familia, y la verdad, fue una de las cosas lindas, hermosísimas que me pasó con Son Coyucunmanta, ¿no? Así que la típica santiagueña que va a estar acompañándome, Señales Santiagueñas, como decían, decía también estos chicos que me encanta cómo tocan la música. Por primera vez también va a estar acompañándome uno de los grupos de La Matanza que quiero muchísimo y que me gusta mucho el estilo de música que hacen, y es Corazón Sachero. Muchas gracias a Walter Brandán y a todos los muchachos por decir sí, muchísimas, pero muchísimas gracias por acompañarme ese día en la Sociedad de Fomento del Bañado 46, los 20 años de Son Coyucunmanta. Gracias, Corazón Sachero. Así que atención a las chicas que son seguidoras de Corazón Sachero. También a Kevin Pereira y las Hacha Cuerdas. Un abrazo grandote a Kevin Pereira y a los chicos de a Tincho Ramos, a Giuseppe, que son las Hacha Cuerdas. Un abrazo grandote. Gracias porque nuevamente van a estar como el año pasado, que han gustado tanto a haciendo ese estilo de las Hacha Guitarras atamisqueñas. Así que bueno, muchas gracias. Juan Céspedes, muchas gracias, Juancito Céspedes, que va a estar con Walter Juárez en el bandoneón. Qué grande, Waltercito Juárez, por favor. Una eminencia, Walter, un abrazo grandote. Y bueno, José Retamar, muchas gracias, muchísimas gracias, amigos, por decir sí a Son Coyucunmanta. Cumpliendo, festejando, mejor dicho, 40 años con la música, ¿saben quiénes van a estar? Ah, no, uno de los grupos que quiero tanto, que son grandes amigos, los Gauchos de Herrera. Los Gauchos de Herrera con todo su estilo, con toda su fuerza, con esa fuerza del chamamé, que van a llegar el día domingo 2 de agosto a Del Bañado 46. Bueno, festejando sus 40 años con la música. ¡Wow! ¡Cuánta trayectoria, por favor! Un abrazo grandote para ellos, gracias, gracias enormes. ¿Y saben quién más va a estar? Bueno, yo no pensaba que podían estar ellos, pero la verdad, qué grandioso tener a este grupo el día 2 de agosto en Del Bañado 46, en estos 20 años. Y sí, les dije, había que tirar toda la carne al asador, les dije, la miel santiagueña. Qué grande los muchachos de la miel santiagueña, por favor. Con un show único, extraordinario, como nos tienen acostumbrados. Bueno, los vamos a tener entonces a la miel santiagueña en Del Bañado 46, en los 20 años de Son Coyucunmanta. Una alegría enorme, enorme que hayan dicho sí. Muchísimas, pero muchísimas gracias a Omar Peralta, que los está acompañando en el bandoneón. Muchas gracias a todos los muchachos por decir sí, por decirle sí a Son Coyucunmanta. Muchas gracias. Así que bueno, una cartelera impresionante donde el folclore, el chamamé con bandoneón, porque todos los músicos hace que estaba nombrando, Pueblo de Chacarera, La Típica, Señales, Juan Céspedes, ellos hacen folclore, chacarera, gatos escondidos, muchas danzas, pero también hacen chamamé en bandoneón. Así que bueno, va a ser una fiesta maravillosa si a esto le sumamos a Corazón Sachero, con ese estilo único que hacen, los Gauchos de Herrera, ni hablar, la miel santiagueña, y bueno, y en el medio, por supuesto, esas tandas que nos va a dejar Julio, sonido JM que nos va a dejar guarachas bien santiagueñas para que bailen todos. Bueno, la fiesta ya está. Ya ha comenzado, hemos comenzado a desandar el camino para que sea una fiesta maravillosa. O sea, ya está todo, ya está el lechón para la entrada, porque saben que con la entrada vamos a sortear, como siempre, sorteamos un cabrito, y bueno, este año va a ser un lechón de casi 10 kilos, así que bueno, imagínense que alguien se lleve eso maravilloso con la entrada, nada más, ¿eh? Así que bueno, haremos... Después les estaré diciendo qué es lo que vamos a cocinar, qué vamos a hacer. Ustedes saben, como siempre, yo trabajo un montón, pero porque quiero que la comida salga rica, que la comida sea casera, que la comida sea... Que ustedes coman unas empanadas y digan, ¡ay, qué rica, Lilia, esas empanadas! Que coman un guiso y que digan, ¡qué riquísimo el guiso que comimos en el aniversario de Sonco y Cunmanta! Bueno, veremos si podemos hacer un poco de locro, qué haremos a la parrilla. Eso lo vamos a ir organizando a medida que vaya transcurriendo el tiempo y les voy a ir contando. Así que bueno, de momento tenemos la cartelera, tenemos estos grandes musicazos que nos van a estar haciendo compañía y va a ser maravilloso. Por supuesto que va a haber más sorpresas, claro que sí, sorpresas que nos van a emocionar. Pero bueno, de momento... Vamos con esto que es un montón. Muy bien, vamos con la tanda publicitaria y después ya nos venimos directamente con los chamames,
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Ahí estamos, ahí estamos. Bueno, después de escuchar las publicidades, vamos a seguir aquí compartiendo. Un abrazo grandote, Silvia More, muchas gracias. Martín Mendoza, un abrazo grandote, Martín querido. Silvia More de Punta Pozo, nos estamos preparando ya hoy, chala, y nos estamos preparando para lo que va a ser en Punta Pozo, Silvia. Lo que va a ser eso, por favor. Juan Carlos Mancilla, un abrazo grandote. Juan Carlos, desde Presidente Derqui, nos está mirando, nos está haciendo el aguante. Gracias. Pichi Villarreal, muchísimas gracias. Abrazo grandote, Pichi querido. Celia Caro, muchas gracias, Celia. Un abrazo grandote, grandote para vos. Gracias, gracias, gracias por estar ahí del otro lado. María Ponce, hola Mari. Abrazo grandote, Mari, para vos y para toda tu familia. Mirta Leguizamón y para toda la gente de Paloma, un abrazo grandote. Gracias, gracias por estar haciendo el aguante. Muchísimas, pero muchísimas gracias, Muy bien, vamos a adentrarnos entonces en el bloquecito chamamecero. Me estaban pidiendo el totorero Lucio Pérez nos estaba pidiendo Cuando llora el acordeón por Toto González, pero lo tengo por Mati y Emma Cisneros, estos changuitos que el día 20 van a estar en Pista El Nuevito de ahí de Punta Pozo, también van a estar, y bueno, esperamos poder hacerles el aguante, ay sí, podemos llegar para poder hacerles el aguante a los Mati y Emma Cisneros, que por primera vez van a estar en Punta Pozo, Pista El Nuevito de Sergio Zurita, así que ahí estarán. Vamos entonces, arrancamos bloque chamamecero así de esta manera.

0: Cuando llora mi acordeón de Toto González, del recordadísimo mailinero Toto González. Escuchábamos entonces a M. y E. Cisneros, Mati y M. Cisneros, ahí está. Me confundo con los chocolatitos M y M. Ahí está. Y el 20 en Punta Pozo, en Pista El Nuevito, van a estar los muchachos, Así que bueno, arrancamos el 20. Silvia, ¿usted va a ir a Punta Pozo o no? No pasaste, te estás olvidando vos también. Muy bien, entonces, ahí vamos. Seguimos, entonces, seguimos compartiendo la música. Era Fito Páez que cortó, se ve que es. ¿Ahí? ¿Hola?
1: Hola.
0: Sí, Fito. Sí, ¿cómo está, Fito querido? ¿Cómo estás?
1: Bien, aquí escuchándote en principio estamos aquí. Por los palos de Loma Zamora.
0: Ay, qué gusto saber que estás ahí. A Mari, un abrazo grandote. Y bueno, qué gusto escucharte después de tanto tiempo, porque hace un montón de tiempo que no te escuchaba. Muchas gracias por salir al aire.
1: Sí, el mes pasado también te escuché, pero bueno, escuché atentamente que no quería llamar.
0: Está
1: así
0: bien.
1: Así que bueno, metiendo los comentarios, la música que está pasando, como siempre, ¿no?
0: Muchas gracias.
1: Pero qué lindo es, ¿cómo llaman? ¿De dónde está Cali ahora?
0: Señales santiagueñas.
1: Qué lindo que suena. Ya me escucharon yo ese tema por ello.
0: Viste que
1: el viernes pasado pasaste, ¿no? Sí. Así, ya escuché ese tema.
0: Sí, no, impresionante cómo suena. Sí, muy lindo, andan muy bien los chicos, muy bien.
1: Qué lindo, sí. Dice Gato, Fiesta Suncheña.
0: Sí.
1: Se llama.
0: Sí, Fiesta Suncheña de don Orlando Jerez.
1: Y Mario Santillán.
0: Exactamente. Exactamente.
1: Y bueno, después por el nuevo comunidadero, qué lindo, ¿no? Porque. Y bueno, esa chacarera, vos sabrás que es de repertores, ¿no?
0: Sí.
1: Madre abuela.
0: Sí.
1: Lástima que no figuran, ¿no?, los autores. Antes uno hacía un programa y en el disco, en el on play, ya sea, o donde sea, o casé, ya figuraba los autores, ¿no es cierto?
0: Exacto. Hoy en día, las redes. Sí, las redes sociales es como que, bueno, viste, el tener.
1: Claro.
0: Uno saca todos los temas de internet y a veces hasta uno tiene miedo, me pasa a mí, porque por ahí conozco algunos autores y ponen otros autores y no son los correctos, viste. Entonces, claro, uno tiene que tener mucho cuidado con eso también.
1: Vos te das cuenta, porque vos sabes mucho de eso, de los autores, esas cosas.
0: Sí, mira, sí, ¿no? sí, conozco bastante, por suerte,
1: sí,
0: de la
1: claro,
0: música.
1: Claro, vos te das cuenta cuando a veces anuncian un tema y no estás sabiendo y no es el así.
0: Exactamente,
1: autor,
0: exacto. Sí, a veces
1: y
0: uno.
1: Bueno, pero es,
0: uno se queda como, no, pero no ese es el autor, ¿viste?
1: Sí,
0: pero
1: pasa,
0: bueno.
1: Pasa, a veces. Y bueno, y también por la voz de Santiago, grande, qué lindo. Qué chacarera esa, ¿no?
0: Qué hermosa chacarera, sí, que nos lleva a la infancia, directamente a la infancia nos lleva, una hermosísima chacarera.
1: Aprovecho para mandarles un abrazo a todos los Juárez, a la Obi, a todos, a Mary, a Chelo, cómo tocan la guitarra ese chico.
0: Sí, impresionante, unas voces aparte.
1: Sí, sí.
0: Y aprovechamos de saludar, ¿no?, a los Rebainera también.
1: Sí, siempre nos juntamos ahí.
0: Sí.
1: Ahí con los Juárez.
0: Siempre. Exacto, siempre nos juntamos.
1: La chica Ticabrala y las nietitas de Pepe, ¿no? Qué bien.
0: No, impresionante cómo cantan las chicas, sí.
1: Oh, maravilla.
0: Hermoso.
1: Así que, bueno, no te interrumpo más. Lilian, beso grande y seguimos escuchándote.
0: Bueno, muchísimas gracias y bueno, ojalá el 2 de agosto anden por acá, por estos pagos y bueno,
1: bueno.
0: Y puedan acompañarme, ojalá que sí.
1: Me gustaría, cómo no.
0: Dale.
1: Si Dios quiere, ¿no?
0: Dale. Te mando un abrazo grandote para.
1: Le acompaño de momento tan doloroso el amigo a Manuel Solaga, ¿no? Rodolfo Solaga, que había fallecido la madre en Salta.
0: Ah, no sabía nada.
1: Sí, creo que hoy, por eso no te enteraste todavía. Tuve el gusto de conocerlo a Manuelito. Sí.
0: No, sí, él me hizo, él fue, trabajamos mucho tiempo con él, me hacía la operación técnica cuando yo estaba en Radio Mailín también, y la verdad, un genio, muy buena gente, sí, muy buena persona, lamento muchísimo su pérdida entonces.
1: Sí, creo que está siendo un solidario, un bueno, para colaborar con eso.
0: Claro, claro.
1: Así que
0: claro.
1: Sería bueno.
0: Bueno.
1: Bueno, Lilian, gracias. Un beso grande. De, y... Un beso a la tancherita también.
0: Bueno, cómo
1: y
0: no.
1: Y a todos los amigos, a mis tíos que están en ese medio, a los de Venera que están escuchando.
0: Bueno, ¿no? Bueno, bueno. Mandado
1: para
0: los saludos.
1: Todos los amigos.
0: Dale, dale.
1: El domingo por ahí va a mandar por el mañana, a ver por el solidario a Jorge Collán.
0: Exactamente, justo te iba a decir eso. El solidario para Jorgito que le están haciendo el domingo, que bueno, esperamos que le vaya bien. Él está necesitando de una mano para sí, que, sí. Bueno, así que bueno, trataremos de estar ahí para darle una mano.
1: Pensamos ir para allá, si Dios
0: dale,
1: quiere.
0: Dale, dale, dale. Un abrazo grandote. Dale, dale, un abrazo grande. Ahí está Adolfo Fito Páez, Garceña, un abrazo grande para él, para Mari, bueno, gracias. Seguimos con el bloque chamamecero, entonces, ¿vamos con un romántico? Vamos a ir con un romántico, entonces, a ver, se me ponen románticos los del otro lado, escuchen.

Así escuchábamos a los románticos, los eternos románticos, los hermanos Barrios. Contigo cambió mi vida. Tata, mirá cuando te dedique, cuando le dedique ese tema, mirá. Muy bien, muy bien. Seguimos. Cerramos bloquecito chamamecero. Entonces, vamos a escuchar a este gran salavinero, a Miguel Barrientos. Para vos, Doroteo Castaño, que estabas pidiendo Camino a Tres Palmas, a ver cómo suena.

¡Qué lindo bloque chamamecero! Por favor, con Miguel Barriento cerrando bloque chamamecero entonces con Camino Tres Palmas y escuchamos a este gran salavinero. ¡Qué lindo! Para Doroteo Castaño, que estaba pidiendo, él quería escuchar Camino a Tres Palmas. Muy bien. Así cerrábamos entonces este bloque chamamecero y bueno, le dedicábamos a todos los padres porque Gustavo Iñiguez nos estaba saludando y bueno, nos mandaba un saludo muy grande para todos los papás en el día domingo, que se celebra el Día del Padre, el tercer domingo de junio. Así que bueno, un abrazo grande para todos los papás que están del otro lado. Papás, papitos, papuchos, tatas, tatitas, viejos, viejitos, bueno, como ustedes le quieran llamar a los papis, ¿no? Porque les ponen así, como sobrenombres a los papis. Así que bueno, a todos ustedes que tengan, claro, un feliz día el domingo, que pasen muy lindo en familia, con los hijos, que creo que es el tesoro y el regalo más grande que pueden tener, ¿no? Pero ese es un regalo que es un ida y vuelta, ¿no? Porque yo creo que si los hijos están cuando es, por ejemplo, el Día del Padre o cuando un cumpleaños del papá y están ahí los hijos, es porque ese papá siempre estuvo presente en la vida de los hijos. Y por eso se festeja, por esos papás se festeja, por esos papás que siempre están presentes en la vida de los hijos. No importa por lo que tengan que atravesar, por las circunstancias de separaciones, no importa eso. Lo importante siempre es que esos papás estén acompañando a sus hijos, dejando de lado un montón de cosas, pero siempre al lado de los hijos. Siempre pendiente de los hijos, siempre comprometidos con la educación de los hijos, siempre mostrándoles el camino del bien, siempre aconsejándolos, siempre alentándolos a seguir. En estos tiempos donde los chicos, los jóvenes, están tan perdidos en el camino porque no tienen esos ejemplos de papá, yo les pido encarecidamente que volvamos a la esencia y volvamos a ser padres, ¿no? Volvamos a decir, bueno, soy padre y si tengo que regañarte o encaminarte, como sea, lo voy a hacer porque soy tu padre y tengo autoridad moral. Ojalá todos los padres tengan esa autoridad moral y no la pierdan nunca, porque entonces solo así van a poder enderezar, por decir de alguna manera, a los hijos cuando quieren agarrar el mal camino. Ojalá y así sea. En este Día del Padre pido que Dios los bendiga a cada uno de ustedes, que les dé la fortaleza para ser esos padres que tienen que ser. Y bueno, por ahí está muy de moda hoy en día que bueno, que los papás tienen que ser los amigos con pinches, hacemos esto, tomamos y hacemos... No, los excesos así no. ¿Tenemos que ser amigos? Sí, ser compinches, sí, tenemos que ser compinches. Pero cuando hay excesos, uno tiene que, como adulto, como padre, saber decir hasta acá, listo, hasta acá. Esto está bien, esto ya no está bien. Y con eso, con esa autoridad moral que tienen que tener y no perderla nunca. Así que bueno, papis, el abrazo gigante para cada uno de ustedes. Que tengan un hermosísimo día el domingo, un hermoso día. Mañana no sé a quién le estaré llevando el costillar, a quién le estaré entregando el costillar, que seguramente van a estar celebrando el Día del Padre. Bueno, por eso hice que se sortee también hoy esta noche, porque digo, así mañana puedo entregar los premios. Un reloj que no saben qué hermosísimo, así que bueno, las empanadas. Y bueno, esta noche sabremos quién se lleva, mañana quién le entrego los premios. Así que bueno, que tengan un hermosísimo día, tomen un rico vinito, dense ese permitido, y bueno, permítanse disfrutar de la familia el domingo. Muy bien. Vamos a seguir, ya nos queda muy poquito tiempo, nos vamos a ir acercando. Chini, querido, te mando un abrazo grandote, y ese chamamé.

Necesito que salía también camino a Tres Palmas para vos y para tu hermano que vino desde Taboada, que está recién llegadito, que está en tu casa, que van a celebrar el encuentro de hermanos. Así que bueno, un abrazo grandote para los dos, para toda la familia. Un abrazo muy, pero muy grandote. Y gracias, gracias por estar siempre del otro lado, Chini, querido. Un abrazo muy, pero muy grandote. Dale. Tito Serrano nos... desde casa te acompaño, Lilia, con mi guitarra. Ay, este Tito Serrano, qué grande, el domingo una comida, lo que sea, pero en familia y nada de celu. Claro que sí, Héctor. Claro que sí, Tito Serrano, ese es mi deseo. El domingo, nada de celulares. Apaguen los celulares y dedíquense a disfrutar de la familia. Porque eso es lo más grande que tenemos, lo más maravilloso que tenemos. Que sea así. Bueno, vamos entonces con una vidala y te pasé una vidalita para esos grandes vidaleros que tenemos del otro lado. Miguel Rodríguez, un abrazo grandote a Analia Salas, a toda la familia. Muchas gracias por las rifas. Miren si les tengo que llevar a ustedes un regalo, ¡Ay, qué lindo! Yo tengo más ansiedad todavía. No veo la hora que se sortee para ver quién ganó. Y si tengo los números, obviamente los voy a estar llamando. Como hacen de aquí de la radio con las rifas. ¡Qué linda la rifa que hay ahora, Con ese parlante. ¡Qué hermosísimo parlante! Yo eso sí que le tengo ganas. Porque ese para poner música y celebrar también. Ese parlante de los míos, digamos. Hermosísima la rifa. Muy bien. Hay numerazos los que van quedando, así que bueno, compren los números de la rifa de la radio porque se termina de vender, se sortea y alguien se lleva esos premios maravillosos. También me gustaría una camiseta, Vamos Argentina, vamos que arrancamos con el pie derecho. Qué grande Messi, qué grande, qué lindo tener un jugador así, que sea nuestro, que sea argentino. Qué maravilla, por favor. Bueno, que se haga magia, que siga así. Que la Argentina siga así y que nos vaya uniendo también el fútbol, ¿no? Porque el fútbol en esta época nos une y eso es bueno, eso es bueno. Sé que hay mucha gente que no le gusta el fútbol, que no comparte el fútbol y me parece bueno, es válido también eso, me parece muy bien. Pero en ese momento nos unimos y nos merecemos también disfrutar un poco, reírnos un poco, gritar los goles, nos merecemos también eso, despejar un poco la mente de tanto caos que hay en el país. No nos olvidamos de que el país está mal, simplemente nos damos como ese pequeño permitido para también recibir las alegrías y bueno, festejar, por supuesto. Vamos entonces, Pavo, con esa vidala que te mandé. Vamos con una vidalita preciosísima. Los hermanos Matar. Y vamos entonces a escuchar Voy Llegando a mi Querencia.

Ahí estábamos escuchando, entonces voy llegando a mi querencia, Chalay, qué lindo, por favor, qué lindo. Un abrazo grande, muchísimas gracias a los amigos, muchas, pero muchas gracias. Bueno, ahí me decía este mensaje tan lindo de Gabriel Torales, un gran amigo, cantorazo. Metele para adelante, Lilia Castaño, que todo va a ir bien. Sos una gran conductora que haces tu trabajo con mucha pasión y respeto. Y sobre todo, buena persona. Muchas gracias, Gabriel. Muchísimas, pero muchísimas gracias. Un abrazo grandote para vos. Y gracias por estar ahí del otro lado siempre. Muchas, pero muchas gracias. También Julito Herrera dice: te mando un gran abrazo, Lilia querida. Muy contentos de volver de tu mano con la típica santiagueña a los queridos pagos de La Matanza, al Bañado 46, lugar que queremos mucho. Un honor participar de tan linda cartelera. Muchas gracias, Julio querido. Muchísimas, pero muchísimas gracias. Un abrazo grandote para vos. Gracias, gracias, gracias por estar ahí del otro lado. Muchísimas gracias, por decir sí, por estar, por acompañar. Muchas gracias. Buenas noches, paisana. Le estoy escuchando. Está muy bueno su programa. Les felicito. Un abrazo a la distancia y buen fin de semana, nos dice Juan Bacha. Muchas gracias, Juan querido. Un abrazo grande. Hola, Lilia. Me estoy sumando. Exitosa señora. No te pido ningún tema porque no me lo pasarás, dice Estela Morales. Sí, Estelita, te hubiese pasado. Mirá. Muchas gracias, Estela querida. Un abrazo grandote para vos y para Bruno. Buenas tardes, noches, Lilia. Hermoso programa, como siempre. Que tengan un lindo fin de semana y un feliz día a todos los papás oyentes. Un abrazo y besos, Lilia. Gracias, Martita Coronel. Un abrazo grandote. Hola, amiga. Te estoy escuchando. Todos los temas están lindos. Un abrazo enorme, amiga, estás muy linda. Gracias, María Eugenia Íbalo, muchísimas gracias. Me pasarías un tema dedicado a mi hermana que está de cumple hoy, Estela, está en Misiones, porfa. Gracias, Estela Machado se llama, nos dice Norma Gladys. Norma Machado, ay, Normita, ustedes saben que yo recién estoy viendo esto, que me escribieron un montón de mensajes. Yo estaba diciendo que no escribieron, pero no sé qué es lo que estoy, no sé, estoy mal, discúlpenme. Ay, un abrazo grande para Estela, para tu hermana, qué pena no haberlo leído antes, así te dedicaba, Luis Orellana también, el tanque, dice: hola, Lilia, buenas tardes, un chamamecito. Mira vos, bueno, ahí te dediqué un par de chamamés que te gustan, mira. Hola, prima, ¿cómo andás? Te estoy viendo en vivo, nos vemos el 20 de julio si Dios quiere. Claro que sí, Julita. Prima, un abrazo grandote ahí en Pista El Nuevito, nos estaremos viendo. Muchas gracias. Rafael Tato Nieva, saludo, nos dice: gracias, gracias, gracias, gracias. Bueno, la verdad, hay un montón de mensajes que no los vi. Mil disculpas, no los vi. No sé qué me pasó. No, estoy mal. José Coronel, un abrazo grandote. José, un abrazo grandote para él. Y estaba saludando a todos los padres en su día. Muchas gracias. Bueno, nos estamos yendo. No sé qué habrá pasado. Mil disculpas. Después voy a estar leyendo todos los mensajitos. Y muchas gracias. Muchísimas gracias a cada uno de ustedes por estar, por acompañar. Gracias, Silvia. Gracias, Pao. Recupérate porque te necesitamos bien. Por favor, esa voz increíble. Y bueno, ahí vayan agendando, 2 de agosto del Bañado 46, 20 años de Soncoyucun Manta, por favor. Ay, lo que se viene, por favor. Así que bueno, vayan agendando. Nos vamos. Gracias por todo. Que Dios los bendiga. Y el domingo no se olviden, junto a Jorgito Collante en el Solidario en el Bañado 46. Muy bien, hasta el próximo viernes, si Dios así lo permite.

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Hola, hola, hola, hola, gente linda de Santiago y Copla. Buenas noches, llegamos cansados. Ay, se patinó el burro y se le acalambraron las piernas, no quería seguir, che. Pero acá estamos, firme como tablón de albañil, como todos los viernes, AM 1130, Santiago y Copla, todos los días viernes a las 20 horas, junto a todos ustedes, el hermano Damián Cañete, continuador de la obra de Pancho Sierra, la hermanita Irma, y nuestro querido hermano Miguel, en un espacio de fe, de oración, de plegaria, de ayuda espiritual, para todos los que quieran recibir nuestro mensaje. Estamos transitando el mes del Sagrado Corazón de Jesús. Mañana, día de la bandera argentina, insignia patria, la más preciosa del mundo, la bandera argentina, creada por el general Manuel Belgrano, mirando las aguas espejadas del río Paraná, inspirado por el cielo, entregó este blasón con los colores celeste y blanco a la Virgen de la Merced, nombrándola generala del ejército argentino. Don Manuel Belgrano, creador de la insignia patria, mañana lo honraremos porque nos dejó ese símbolo tan hermoso, la bandera celeste y blanca, con ese sol tan radiante y tan hermoso que nos representa en el mundo. Mañana todas las banderas, todas las casas embanderadas en honor a Manuel Belgrano, el creador de nuestra insignia patria. Mañana vamos a estar en el templo nosotros, unidos en la plegaria, en la oración, y ahí vamos a hacer una ceremonia dedicada a la bandera y a la patria. Vamos a pedir por el trabajo, vamos a pedir por la salud, vamos a pedir por los que están fuera del hogar, por el que tiene alguien rebelde, pero muy, muy especialmente por toda la gente enferma, del cuerpo, del alma o de la mente. Mañana, inspirados por el Espíritu Santo y unidos en la plegaria, en la oración, a partir de las 12 del mediodía vamos a estar en nuestra iglesia, Avenida Argentina 5490, Avenida Argentina 5490, Parque San Martín en Merlo. Recordá que te podés comunicar con nosotros a la radio al 4467-4224, 4457-1265, 4467-4224, 4457-1265. Y más información de nuestra iglesia, de nuestras actividades, de nuestros retiros espirituales, se pueden comunicar a mi WhatsApp al 11 70 14 33 63, 11 70 14 33 63, y ahí me mandan un WhatsApp, por favor, grabado en lo posible, para que yo les pueda responder en tiempo y forma a todos ustedes los que quieran comunicarse conmigo. Recuerden que estamos todos los viernes a partir de las 20 horas AM 1130, Radio Santiago y Copla. Mañana 20 vamos a recordar en nuestra iglesia también a la memoria del hijo menor de la hermanita Irma de la Caridad, el querido Omar, hermano menor del hermano Miguel, hijo menor de la hermanita Irma de la Caridad, en el día de su partida al mundo espiritual. Mañana estaremos honrándolo con la oración, con la plegaria, con el ruego, pidiendo a Dios y a la Virgen que brille para él siempre la luz y la claridad perpetua, que siempre nos encuentre unidos y encaminados en la misión que nos legó nuestra querida hermanita Irma de la Caridad. Voy a pedirle a Paola, que estás como siempre haciendo magia en los controles. Le agradecemos mucho, Paola Carabajal. Le agradecemos también a Fabio Brandam, director de la radio, que nos da la oportunidad de poder estar en este espacio.
a su mamá, Damiana Ledesma, y le mando saludos también a Diego Brandam, que lo vi con un acordeón, ¿puede ser? Anda por ahí estrujando los fuelles. A Dieguito le mandamos un abrazo también, y a toda la gente linda que nos escucha todos los días viernes a partir de las 20 horas. Vamos a pedir una linda chacarera, para dedicar a toda la gente santiagueña, chaqueña, a todos. Es linda la chacarera, y bailadita en patio de tierra mucho mejor, cosa de empastar los deditos del pie. Así que le voy a dedicar esta canción, esta chacarera, a toda la audiencia de nuestro programa Devociones Populares, ahí va.

0: nosotros más queremos es donde más nos atacan para hacernos sufrir.
1: Claro.
0: Casi siempre son los hijos.
1: Sí. Yo quería su WhatsApp, hermanito, que no llegué a anotarlo, porque usted atiende particular también.
0: También, mi amor, atiendo en Capital Federal y en Merlo.
1: Sí. Ah, bien, bien. Yo quiero su WhatsApp porque no llegué a anotarlo.
0: Anote, que se lo voy a pasar.
1: Sí.
0: 11.
1: Sí.
0: 70.
1: Sí.
0: 14.
1: Sí.
0: 33.
1: 33.
0: 63.
1: 63. Ahora sí.
0: Te lo repito para todo aquel que estaba anotando al mismo tiempo que vos con nosotros. 11,
1: dele.
0: 70, 14, 33, 63.
1: Bueno, hermanito, gracias y no lo hago perder más tiempo. Pero
0: no,
1: ya ahora que
0: para
1: tengo...
0: Para nada, mi amor. Estamos para ayudarte y para servirte.
1: Pero también otras personas se quieren comunicar como yo.
0: Gracias,
1: mi amor. Ahora que tengo su celular, yo me voy a comunicar con usted para arreglar para una consulta.
0: ¿Cómo no, mi amor? Y mira, te voy a decir más. Si vienen de la estación de Padua, Castelar, Morón...
1: Yo voy de La Ferrer, vivo acá en La Ferrer.
0: El colectivo que pasa por esas estaciones es el 136... que va a Parque San Martín y no y los deja en la misma esquina, Avenida Argentina y Echeverría.
1: Sí, yo tengo la dirección. Tengo todo anotado. Hermanito, muchas gracias, ¿eh?
0: Dios los bendiga.
1: Gracias, hermano. Gracias.
0: Chao, mi amor. Chao.
1: Chao, chao.
0: Y como bien le decíamos a la hermanita que nos estaba hablando, a la atención privada son los días martes, viernes y sábados por la mañana con turnos anticipados. Esto es arancelado, ¿sí? Y los días jueves estamos en el barrio de Almagro, en Capital Federal, siempre con turno previo, ¿eh? Los jueves estamos de 12 a 17 horas. Recuerden que estamos en oración continua al Sagrado Corazón de Jesús y culmina esta oración continua el 26, porque el día sábado 27 de junio a las 14 horas nos reunimos para hacer una solemne procesión en honor al Sagrado Corazón de Jesús. El punto de encuentro, nuestra iglesia, Avenida Argentina 5490, Parque San Martín, Merlo. Nos encontramos virtualmente todos los días a través de MET, una sala de MET. Tenés que solicitar tu link a mi WhatsApp al 11 70 14 33 63. He aquí el corazón que tanto ha amado a los hombres y que no ha recibido de la mayoría más que ingratitudes. Santa Margarita de Alacoc dijo estas palabras: vengan a consagrar su hogar, su familia y su corazón al Sagrado Corazón de Jesús. Un tiempo de gracia, de encuentro con Dios y la Virgen y el Sagrado Corazón, y una renovación espiritual para toda la comunidad creyente que siga la devoción al Sagrado Corazón. Confiemos en el amor misericordioso de Jesús, que nos espera siempre con los brazos y el corazón abierto. No nos perdamos esta oportunidad de hacernos fuerte en la oración, uniéndonos en esta festividad al Sagrado Corazón de Jesús. Procesión, sábado 27 de junio, a las 14 horas, nos unimos en nuestra iglesia, Avenida Argentina 5490. Vengan a buscar su escapulario consagrado y bendecido. Va a ser un regalo, un obsequio nuestro, mío, para ustedes, que vengan a buscar ese día la procesión, este escapulario del detente. El Sagrado Corazón reina en mi casa y en mi corazón. Recuerden también que estamos organizando un retiro espiritual para el día viernes 17 de julio, día en que se cumple un año más del nacimiento de nuestra querida hermanita Irma de la Caridad, y con motivo de festejo hacemos este retiro espiritual que se llama Un Día para Dios, Una Vida para Vos, un día que vas a dedicar a la espiritualidad, al

0: crecimiento. Vamos a trabajar sobre los traumas y bloqueos que no te dejan crecer, ni expandir, ni físicamente, ni emocionalmente, ni profesionalmente, ni económicamente. Es un día para dedicarlo a Dios y poder, desde la fuerza de la oración y de la fe, poder expandir y tomar conocimiento para seguir adelante y poder expandir de la forma que los merecemos. Dice Dios que somos sus hijos y somos hechos a imagen y semejanza, y Él nos dio vida para ser en abundancia. En homenaje al natalicio de nuestra querida hermanita Irma, un retiro espiritual, un día para Dios, una vida para vos, un día para detenerte a escuchar a Dios, a sanar el alma, a renovar tu fe, en un entorno de paz, de oración y naturaleza. Vamos a vivir este retiro espiritual, ejercicios espirituales a cargo de quien te está hablando, el hermano Damián Cañete, continuador de la obra de Pancho Sierra, la hermanita Irma de la Caridad y nuestro querido hermano Miguel. Hace más de 30 años camino en este mundo espiritual, ayudando a cientos y cientos de familias que con la oración, con nuestra fe, con la orientación y con la orientación y la iluminación de Dios, los puedo ayudar y guiar a través de la fortaleza espiritual. Seminarios espirituales que iluminan y fortalecen tu camino, ejercicios de reflexión para el crecimiento interior y la sanación del alma, oración, silencio y adoración, los momentos profundos de encuentros con Dios, naturaleza, paz y nuestra comunidad unida en un entorno único para recargar nuestras energías. No te lo pierdas, viernes 17 de junio, un día para Dios, una vida para vos. Es el momento que tenés. Este día voy a presentar mi libro, Mi libro se llama Devocionario Popular y lo voy a presentar en este retiro espiritual. Va a haber un lunch gratuito para todos los presentes y ya vamos a tener preventa, Dios mediante y la Virgen, quizás para la semana que viene ya tengamos preventa. Va a ser con un precio muy muy accesible para que todos puedan adquirir este libro de oraciones, novenas y exorcismo, un tesoro de oración, protección y fortaleza espiritual para cada día del año, oraciones tradicionales para cada necesidad y momento de nuestra vida, novenas populares a los santos más invocados, liberación espiritual, oraciones poderosas para sanar, para liberar, exorcismos y protección para romper todo mal y ataduras espirituales, devociones marianas, las más reconocidas de todo el país, bendiciones especiales para personas, hogares, negocios y más. En el marco de un retiro espiritual, un día para Dios, una vida para vos, presentamos el devocionario popular que recopilé con mucho cariño y con mucho amor, dedicado a la memoria de nuestro querido hermano Miguel. Ya nos estamos llegando al final. ¿Tenemos un llamado? Hola, buenas noches. ¿Quién está en el aire?
1: Hola, hermano Damián, María Basaldivia.
0: Querida María, perdón que te tuve en la gatera ahí.
1: No, al contrario, gracias a Dios y a la Virgen que pude entrar, la hermanita Irma. No. Era para dar testimonio de la enfermera que me atiende. Vino contenta hoy y me dijo, ¿sabe qué? Dice, mi yerno encontró trabajo. ¿Y sabe qué yo hice? Puse el nombre del yerno abajo de la velita de la hermana Irma, porque tienen cuatro hijitos y le pedí que le venga trabajo a ese hogar. Yo que vos sabés bien todo lo que atravieso y atravesé. Entonces, cuando él vino y me dijo, la agarré la hermana Irma y digo, este es un testimonio para la radio, para todos los oyentes.
0: Claro que sí, mi amor.
1: Milagro concedió en un hogar que hay cuatro criaturas.
0: ¿Qué le parece, mi amor?
1: Cuando puedo, la ayudo con leche en polvo, lo que hay.
0: Y nosotros que estamos en la misión siempre estamos ayudando, mi amor, porque la hermanita nos enseñó eso, el hermano Miguel también nos enseñó a practicar la caridad, a dar a mano llena, sin esperar nada a cambio, a dar de corazón y con mucho amor, porque

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